mexicano. ¡Ya llegó papá! Una hemorragia de placer, banda. Estar con todos ustedes. 16 de septiembre, cara.

mexicano, ¿eh? Cuando voten, hagan un grito mexicano, ¿sí? Para que se vea la marca,

0: ¡Sí, señor! ¡Sí, señor! ¡Grito mexicano, banda! ¡Que se escuche bonito! ¡Arrancamos el duelo de la tarde, duelo Z! ¡Por mi México! ¡Give me the power! ¿O me comprendes, Méndez?
1: Pues si me buscas, me encuentras, no vivo en la tienda, ni espero a que vengas, nomás pa' que aprendas conmigo.
0: ¿Sí trabajaron ahora o no? ¿O están tirando barra? ¿Eh?
2: Échale mi Jimmy, mi tigre, la radio de neta es la Z. ¡Michelle! Voy a mandarle un saludo a mi compa Alexis, que aquí nos estamos tomando unas caguamones bien frescos con esta lluvia. Voy a votar por la del Lefty, la del mexicano bandido, y una caguama, y arriba Michelle. Ah, no, arriba México.
0: ¡Ánimo!
3: Por la primera, mi Tiger, por la primera, mi Tiger. Y hasta para los botes.
0: ¡Mexicano bandera! ¡Salud, banda!
4: ¡La primera, mi Tiger!
0: ¡Eso, grito mexicano!
5: La radio de neta es la Z. Dame, dame, dame, dame todo el power. ¿O no?
6: ¡Viva México! ¡Hijo de toda su bola! ¡Por la tercera, mi Jimmy!
7: La policía.
8: La radio de neta es la Z, mi tigre. Por México. Es mi bandera, México.
9: Gracias al regente que arranca.
10: Por la hecho no top, por la hecho no top. La regla me está en la Z.
8: ¡Déjale mi Tiger!
0: ¡Eso!
8: ¡Comprendes, Méndez!
0: ¡Comprendes, Méndez, bro! ¡Me gusta, me gusta, me gusta! ¡Échale, chava!
2: Saludos, Tigre, por la primera.
0: ¡Chava! ¡Te amamos, chava!
8: Primera, viva México, putos.

0: presentes en mi Tiger. Vámonos con la primera, mi tigre.
1: ¡Cámara, pipote y alta!
2: La radio viene de la Z. Es mi Tiger. Yo por mi México.
1: ¡Esa linda!
2: Saludos a Rocío aquí en Pan y Postre. Saludos.
3: ¡Mexicano bandido!
0: Todo el ¡ese es mi Jimmy Boy! ¡Ese es mi Tiger Terry de Baboa! ¡Cristo bien mexicano! ¡El gas! ¡Vámonos por la primera, mi rey!
1: ¡Ese va, ese va! ¡No, güey, me voy a regañar! ¡Pero es que te mamaste, me cae! ¡Te mamaste, mijo!
4: ¡La reunión está la Z! ¡Por la primera!
1: ¡Órale, bro! ¡Órale!
5: La radio Veneta es la Z, la de mexicano bandera, porfa.
1: ¡Sobre, papá! ¡Sobre, papito! ¡Sobre, mi rey!
6: La radio Veneta es la Z, échale mi tigre, vámonos por tres, viva México, carbones, y que chingues, un mauser, el pelo de muñecas del Donald Trump.
7: La radio Veneta es la Z, mi Tiger. Vámonos por la de me comprendes, Méndez.
8: Por México, mi Tiger. Tiger. ¡Viva México, camiones!
9: ¡Ay, receta! ¡Arre, un grito mexicano! ¡Ay, tamales, tamales calientitos! ¡Son de verde, son de rojo! ¡La de por mi México, saludos!
1: ¡Saludos, banda!
3: ¡Mexicanos grandes!

¡Soy mexicano, Rhino! ¡De los clásicos, de clásicos, de clásicos de México! Javier Solís.

0: yo.
1: Y algo de Jorge Negrote. Juan Charrasqueado, Juan Charrasqueado. Una rola de esas de... ¡Uf! De las películas acá bonitas, ¿eh? ¡Échale!

0: ñangudo, bien ñangudo.
1: Que fue borracho, parrandero y jugador.
2: Bueno, aquí la Z, si nos dejas, nos vamos a vivir esa mero, Tiger.
0: ¡Sobre, mijo! ¡Sobre! ¡Saludos a la banda que nunca me yo, eh! Que toda, neta, que yo los bendí, qué perrote, bendiciones. Nosotros caminando, qué bueno, qué ustedes, no, qué bueno, eh.
3: La radio de neta es la celda.
4: Sombras nada más.
3: Dale, mi tigre.
0: ¡Sobre, mijo, sobres!
5: La radio de neta es la celda. Su compa el diablo, mi tigre, saludándole. Vámonos por sombras nada más. Por Javier Solís. Saludos a mi hermana Marina y a mi hermana Isabel. Aquí de parte del diablo. Órale pues, la radio neta la Z.
0: Está todo mi diablo, dándole cito en casa. ¿Qué ferrote, el pozolito? Las gorditas, las enchiladas.
6: Póngame el charrasqueado, mi taller.
0: Ay.
6: Acá para la Jamie.
0: Ya está, mijo.
7: La radio neta la Z, mi tigre. Grito bien mexicano. Fierrero botellero, llegó el fierrero botellero. Las tres también pedorrillas, mi tigre, pero.
0: ¡No, güey!
7: Por la segunda.
0: ¡No digas eso, mijo! ¡No me digas eso, hijo! El alboro son clásico. Totototototota. Pregúntale a tu abuelita, mijo, y verás.
8: La radio de neta es la Z, mi Tiger. Vámonos por sombras nada más.
0: ¡Añeye!
9: Ese es mi tigre. Arriba el América, papá.
10: Sábado le pegamos a las chicas rajadas.
0: Mejor no digo nada, mijo, ¿eh?
10: Yo voto por la de Javierazo. Javierazo Solís, mi tigre.
0: Javier Solís.
10: Saludos, papá.
0: ¡Abre, mijo!
11: Tardes, mi tigre. A la radio de neta la Z. Vámonos por las, por la tercera, mi tigre, por la tercera.
0: La de Jorge Negrete.
12: Ese es mi Jimmy Boy. ¿Cómo anda el emperador del Hidalgo, mi rey? El monarca de Juaritos. Véngase con su véngase. Vamos a votar por la mera mandarria, mi rey. Tú sabes bien que la mandarria es redonda y no ha habido funda que la haga cuadrada. Vámonos por José Alfredo Jiménez, mi rey. ¡Águila!
0: Vamos a seguir, un día lo voy a conocer y me lo voy a jainear, güey. ¡Me lo voy a jainear! ¡Me cae de madre, güey!
2: La radio de la Eterna Z, yo voto por la de sombras, nada más. Eso. Eso es mi Tiger. Saludos a Rocío de Pan y Postres. Saludos. Okay.
0: Chida, amiga, guay, bonita.
13: Radio de neta la Z, échale pelos de muñeca de basurero. Por la de Jorge Negrete, Juan Charrasqueado, bendiciones, patrones de plataforma.
0: Se fue. Ay, se fue calote este vato, ¿eh?
14: La radio neta la Z, por la de José Alfredo Jiménez, mi tigre. Póngame los ñongosos en la cara y quíteme la depre.
15: La red está la Z, aquí el pollo, mijo, sin falla.
0: Está, amigo.
15: La de las sombras, la de las sombras.
0: Sombras nada más.
16: Esta es la reveneta. ¡Oh, la primera, me está ahí!
0: ¡Sombras, sombras, sombras!
17: Tigre por Javier Solís.
0: ¡Ah! Ya no la cambiaste, ya no la cambiaste, tigre, por la segunda.
18: La rara de la Z, vamos por la del cucuy. El cucuy.
0: Es
18: hombre nada más.
0: Se llama. Sí, güey. Sí, anda, en serio.
19: Mira, mi Tiger, se me perdió mi placa. Ahí tengo para la raza por si le llegan a ver, mi Tiger. Servicio a la comunidad.
0: Ahorita lo decimos, amigo. Ahorita le tiramos esquina, mijo. Ahí le va. Rola ganadora. Rola ganadora.
20: Sombras nada más.
0: Ay, ay, ay.

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7:30, la radio de Neta. Muy mexicanos, oye, ahí viene ya la lluvia. Péndulos, manejan con mucha precaución. Tranquilos, hombre, tranquilones. Algo del Coyote y su banda, Ranchero Enamorado.

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1: Canciones como estas, ¡Ponca!
2: Viene, muchachos.

Gracias.

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0: 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Ya volvimos, Vicente y Antonio. Antonio

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Ahí está Antonio Aguilar y Vicente en la radio de Neta. Qué chulada, qué chulada, qué chulada. Miércoles 16, Vicente, el Tauro.

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9 con 5 minutos en punto de las 10, sonidos de la hierra, miércoles, baladas fresitas, pop en español, hoy, día de la independencia, Luis Miguel, sus éxitos con mariachi.

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9:43. Algo de Navegación Norteña. Es una muy buena rola, por eso te amo. Saludos para el Kena. Reportándose a esta hora el Kena con la Kenita, Ahí le ponemos su rola, mijo, ahí va.

canción es una oración de amor que quiero dedicar, como siempre, con el mismo amor, cariño y respeto, a todas las mamás que esta noche me han venido a visitar. Sobre todo para aquellas que están un poquito más lejos de mí.

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1: Las 10 de la noche en punto, arrancamos sonidos del ayer. Los miércoles lo hacemos de pop en español. Normalmente son baladitas. A veces son especiales, hemos tenido a Flans, a Menudo, a Timbiriche. Y hoy hemos tenido especial de Luis Miguel, pero ya sea los boleros o sus éxitos. Y hoy tenemos puras de mariachi en esta noche de independencia para toda la banda. Arrancamos sonidos del ayer, puras de Luis Miguel, pero con mariachi. ¿Qué dice? Ah, no, es como dice.

Una hora completa con Luis Miguel. Hoy, 16 de septiembre, puras de mariachi. Puro rolón, puro éxito. Luis Miguel, mariachi. Sonidos del ayer. 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
1: Hola, hola, bienvenidos una vez más a este espacio de Ya Oíste. Yo soy Génesis Sainz. Más que feliz, emocionada de tratar un tema, pues del que se habla muy poco, la sarcopenia. A veces te sientes con menos fuerza, te cuesta más trabajo cargar cosas, subir escaleras, levantarte de una silla. Pues todos esos puntos hoy los vamos a aclarar. Y para eso tenemos una invitada muy especial. Nos acompaña la doctora Claudia Santillán Arriaga, que es especialista en medicina interna. Doctora, bienvenida, muchas gracias.
4: Muchas gracias, buenos días, gracias por la invitación. Y bueno, vamos a hablar de lo que es la sarcopenia, como lo mencionaban ahorita, conocido desde ya muchos, muchos años, últimamente en boga en México. ¿Por qué? Porque vamos todos para ese diagnóstico o ese síndrome que actualmente se conoce. A la sarcopenia se le menciona como sarcopenia del latín y griego, que es sars, carne, penia, disminución, que es disminución del músculo, o también se le conoce como miopenia, músculo mío, okay. Penia, disminución. Y esto va aunado a otros términos que se llaman dinamopenia, que es disminución en la fuerza, y por consiguiente también la cratopenia, que es la disminución en el músculo, disminución en la fuerza, y por consiguiente disminución en la actividad funcional diaria. Anteriormente se conocía que era un síndrome geriátrico, porque todos los cambios que vamos teniendo a partir de los 65 años van generando parte de estos síndromes geriátricos. Pero conforme han avanzado los años y los tiempos, se han hecho varios estudios condicionando que no solamente el paciente geriátrico, sino también el paciente que tiene enfermedades metabólicas, como pueden ser la diabetes, la obesidad, la insuficiencia cardíaca y recientemente más estudios sobre la enfermedad renal crónica.
1: ¿Cómo lo podemos como centrar de que no solamente es algo para la gente mayor, sino que es como una un desgaste prematuro, se podría decir?
4: Sí, un desgaste prematuro. Ya fisiológicamente a partir de los 50 años empezamos a tener cambios en las células de todo el cuerpo, pero ahora México desafortunadamente somos el primer país de obesidad infantil. Al ser el primer país de obesidad infantil vamos generando mayor peso en nuestra estructura muscular y en futuro podemos llegar a desarrollar lo que es la obesidad, lo que es la diabetes mellitus y por consiguiente las enfermedades cardiometabólicas como la insuficiencia cardíaca. Entonces todas esas enfermedades al tener un desgaste progresivo y crónico van a dar una disminución en la masa muscular corporal. Se comenta que después de los 50 años vamos perdiendo por cada año un 2% de masa muscular.
1: Wow.
4: Y después de los 65 años esto puede incrementarse hasta 13 a 24% anual. Pero si tenemos otras enfermedades o no hacemos actividades preventivas, podemos llegar a un grado mucho mayor que puede llevarnos inclusive a la muerte.
1: ¿Cómo vamos a diferenciar que a lo mejor estamos en una buena etapa para tomar acción y decir, bueno, voy a hacer ejercicio o esto? O en dado caso, ¿cómo sé que yo tengo, ya estoy empezando con la sarcopenia o esta parte prematura?
4: En un paciente mayor de 65 años, ya podemos pensar en la sarcopenia. ¿Por qué? Porque tenemos alteraciones en todos estos factores sensoriales, marcha, se van modificando. Si estamos mucho tiempo en una sola posición, vamos a hacer contracturas musculares. Entonces, cuando yo me quiero estirar para hacer ejercicio, me duele, y si me duele, ya no lo hago, o ya no lo realizo. Y un adulto mayor, que son afortunadamente no es una gran mayoría, porque ya actualmente vemos en los parques, en los gimnasios, en algunos bosques, mucha gente mayor haciendo actividad física. Entonces, ese poco que nosotros le invertamos en el ejercicio, que se considera que son 30 minutos al día, o 150 minutos semanales distribuidos en lo que nosotros podamos administrarlo de acuerdo a nuestros tiempos, nos va a ayudar mucho. Pero no solamente se considera que sea la caminata, la yoga, natación, que son ejercicios aeróbicos, sino también ya incrementarle un poquito en peso, ya sea con un poco de mancuernas, con polainas, o inclusive podemos en casa, si no puedo comprarme mi mancuerna o polaina, puedo llenar unos botecitos de agua o un recipiente con arroz, con frijol, con lenteja, con alpiste y cargarlos.
0: Claro.
4: Y en las piernas podemos hacerlo con la tela que tenemos en casa, que ya no sobra, llenarlo igual, se considera que sea de arena, pero no vamos a tener arena tan fácilmente, llenarlo igual con la semilla más chiquita que tengamos y ponerle un resortito o ponerle un velcro o unos broches para que lo podamos agregar tanto a los brazos como a las piernas. Y unos minutos, de 5 a 10 minutos que lo hagamos en casa, en lo que vemos las noticias, la televisión, nuestro programa favorito, o inclusive ya hay programas de ejercicio, sobre todo para adulto mayor, hay que hacerlos, y con ese pesito que le pongamos nos va a ayudar a disminuir ese riesgo de la sarcopenia a corta edad. Cualquier paciente que tenga enfermedades crónicas, vamos a mencionar diabetes, obesidad, enfermedad cardíaca, paciente geriátrico, que curse con una recaída, como son una enfermedad o que requiere estar en el hospital por algún proceso infeccioso o descompensación, o inclusive que pueden llegar a requerir aditamentos como ventilación mecánica, están postrados en cama. Entonces su músculo no lo moviliza.
0: Claro.
4: Entonces muchas veces podemos ver al paciente hospitalizado y el familiar va y nos apoya a darle de comer en la boca, lo tiene apapachando en la cama, y no, al contrario, llegando hay que moverlo, sentarlo, que él coma para que no pierda esa funcionalidad. Y aquí tenemos que pedir apoyo, si lo hubiera, con una fisioterapia para que nos esté apoyando qué ejercicios puede mantener durante esa hospitalización para que se desgaste menos y pierda menos músculo. Otro es nutrición. Desde que llega el paciente al hospital, hacemos como un plan alimenticio para no perder tanto músculo y garantizar que el paciente esté ingiriendo su alimento. E inmediatamente que se egresa, mandarlo a rehabilitación física, a nutrición, psicología si está en condiciones, y psiquiatría.
3: La proteína que venden o que pues consumen, que es como un suplemento, ¿eso ayuda? ¿O estamos hablando de mejor natural?
4: De todo natural. Mucha de la gente que va al gym le sugieren suplementos proteínicos, pero muchas veces pueden dañar o el hígado o el riñón. Claro. Y hablamos que la enfermedad del riñón es una de las que más sufren de sarcopenia. Entonces, wow, nuestro músculo ya está establecido. Lo importante es trabajarlo y mantenerlo y movernos. Ya sea que yo tenga una enfermedad renal o cualquier enfermedad, mientras yo me mantenga activo dentro de las posibilidades, yo mantengo mi músculo. Pero si el paciente va a perder peso por la misma enfermedad y yo le doy un aditamento o un suplemento, todo es de preferencia natural, porque eso nos va a ayudar desde la digestión, desde la salivación, de la masticación, la deglución, la absorción de nutrientes, que es mucho mejor a darle un suplemento preparado. ¿Por qué? Porque la absorción va a ser diferente. Sí, y eso se llama un suplemento. Exacto. Que no equivale a la alimentación. Y muchas veces los familiares o los pacientes dicen, denme una nutrición, porque no me da hambre. Es por eso un suplemento nos ayuda, pero no sustituye a la alimentación.
3: Viéndonos a la prevención, para que no lleguemos, o sea, en estos casos yo que tengo 27 años, ¿no? Y yo no quiero que cuando llegue a la edad de los 60 tenga sarcopenia. ¿Qué puedo hacer desde yo ahorita para decir, voy a prevenir?
4: Si una persona es sana, no tiene ninguna enfermedad, ninguna comorbilidad, puede tener una alimentación, pero siempre sería ideal llevarlo a cabo con un nutriólogo.
3: Okay.
4: Y conjunto con un dietista, ya que el nutriólogo nos detectó que estamos sanos, entonces el dietista nos puede dar inclusive ciertas recomendaciones de cómo balancear lo que sería el plato saludable, donde un porcentaje son verduras, carnes, cereales, proteínas, y en sí todo, y sobre todo los líquidos.
3: Claro.
4: Sobre todo hidratarnos en forma correcta, porque nuestro cuerpo se basa en toda esta homeostasis o que sea todo parejo para que pueda absorberse todos los nutrientes, y sobre todo no saltarnos alimentos.
3: Importante.
4: Eso es algo muy importante, porque si no llevamos el desayuno, comida y la cena, entonces nuestro cuerpo va a tomar energía de donde no tiene y entonces va a empezar a alterar todo el metabolismo. Trata de hacer un sueño reparador.
3: Nuestro cuerpo habla y hay que escucharlo, hay que saber escucharlo y tomar el tiempo para darle, porque nada más tenemos una sola vida, hay que cuidarla. Nos vemos en el siguiente episodio de Ya Viste. Yo soy Génesis Sainz Silva. Hasta luego.

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0: las historias son de neta. Es una historia muy cruda, es una historia real que nos envía la señora. Le doy lectura, les expreso, les leo, les doy a conocer esto que le sucede a este ser humano, a esta señora. Dice, yo llegué aquí a Juárez ya casi 30 años, pero me separé del papá de mis hijos hace ya como 12 años. No supe cómo educar a mis hijos, que son tres, dos hombres y una mujer. Los hombres se hicieron adictos a las drogas y yo he trabajado todos estos años para sacarlos adelante. Aunque ya uno tiene 28 y el otro 24, aún los mantengo, pues no trabajan. Yo sé que me van a decir que soy una pero verlos drogados todos los días me ha hecho sufrir mucho y ya no sé qué hacer, pues me roban todo lo que compro y uno es muy agresivo, me raya la madre y me insulta. Ya no sé qué hacer, me estoy volviendo loca. Por favor, no me insulten, pues harán más grande mi dolor. La culpa de no haber podido ser madre y padre. Por favor, que sea anónimo. Muchas gracias.
1: Una historia muy triste, muy cruda, pero realmente pues requiere el consejo a la señora. Aquí algunas personas le han comentado en la página de la Z, dice, Abel, ¿estás esperando que la maten como el que mató a su mamá en Chihuahua? Lo más aconsejable es que los deje vivir su vida solos, ya están bastante grandecitos y usted la está haciendo mal al estar trabajando para que ellos sigan metidos en las drogas. Regrese a su tierra natal y sea libre, si no, pues siga donde está y no se queje, le comentan por acá. Y hay algunos Z audios.
0: Por favor, escuchamos los Z audios que nos envía la gente.
2: Mi Juanjo y mi pollito, ahí sobre la historia, yo no sé por qué batallan esas señoras. Yo sé que son sus hijos y que les tienen consideración, pero también están ellas. Échelo a la policía, lléveselo a la cárcel, anéxelo, hágale lo que le tenga que hacer, pero primero están ellas. Mi pensamiento, esos hombres que hacen sufrir a la madre y que andan ahí de drogadictos y todo eso, son una escoria de la sociedad. Y no tanto por lo que hagan, de que se droguen o cosas así, sino por cómo hacen sentir a su madre. Ese es lo peor que pueden hacer en el mundo, hacer sentir así a su madre.
0: Gracias, José Guadián. Señora, como padres de familia tenemos la responsabilidad de cuidar a nuestros hijos hasta cierta edad. Usted no debe ser objeto de insultos y menos de sus hijos. Existe mucha ayuda para personas como usted. Decídase a valorarse. ¿Cómo es posible que usted no busque la ayuda? Amén.
1: Dice Rita, tiene mucha razón. No supo, porque dígame, ¿de dónde sacan dinero ellos todos los días para drogarse si no trabajan? Usted sigue malcriándolos, ya déjelos, no son menores de edad, aunque le duela, porque son sus hijos, pero es solo usted la que decidirá si quiere seguir así.
0: Ahí está Ángel Hernández, ya mandó su Zeta audio, a ver qué consejo le da a este muchacho, a la señora.
3: Pobre señora, esos muchachos anexados o de otra forma no van a cambiar nunca. Esa droga los trae bien atarantados a todos los chavos. Yo viví mucho tiempo con unos tíos así y eso se quita solo, si es que no se van. Esos morros hay que meterlos a la cárcel, acusarlos de robo para que duren ahí mucho tiempo en la cárcel. Eso es todo.
1: Socorro comenta por acá una pregunta, ¿y el padre dónde quedó? La pareja se divorcia, pero de los hijos no. Qué fácil dejarla con toda la carga. Él tiene gran culpa. No es fácil hacer esto.
0: Dice por acá Alonso Granados, yo no me puedo poner en su lugar, pero échele muchas ganas y como madre que es, yo sé que hace todo por sus hijos, pero usted échele ganas, ellos ya están grandes, ya que le busquen por su propio lado, cuídese mucho.
1: Por acá Jesús comenta, mi humilde opinión es que los corra y les levante la canasta, duele, pero es la realidad, es lo que necesitan. Escuchamos ahora a Zeta audio.
4: La radio de Neta es la Zeta. Eso de los drogadictos es cosa que en todos lados se ve. Yo hace 2 meses tengo 2 sobrinos, me saquearon mi casa, me la quemaron, llegaron al Cerezo, pero como no tienen con qué pagar, pues de todos modos los dejan salir. Entonces, lo para mí, que ella se pierda, que ahí los deje y que empiece una nueva vida, pero que no les diga a dónde se va.
0: A ver qué hacen. Dice, simple y sencillo, Madre Santa, córralos de su casa, no los mantenga y háblele a la policía para que les pongan una calentadita, que es lo que les hace falta. La sociedad está mejor sin ese tipo de basura. La decisión está en usted si quiere vivir una vida plena, dice Alan García.
5: Néstor. Día, buen día, mi Juanjo y Pollito.
1: Buen día.
5: Mi consejo para la señora es de que, pues, ámese un poco, señora, quiérase, valórese un poquito, y pues esos chavalones, pues, ya están grandes, tienen que hacerse hombrecitos y hacerse valer por sí solos. Agárrese de Dios, señora, y salga adelante usted.
1: Gracias. Chaco dice, ni anexado ni de ninguna manera va a cambiar. Se escucha feo, pero al rato los van a matar, ¿eh? Como padres cometemos el error de querer darles todo, pero como hijos no sabemos valorar esto. Escuchamos ahora a Reyes.
6: Buenos días, Juanjo, Pollito.
1: Buen día.
6: Oye, no, pues ¿cómo puede estar soportando esta señora ese hombre? Que los denuncie o que los anexe. Ya quisiéramos muchos tener nuestra madrecita con vida. Y este mequetrefe haciéndole daño. Y luego pues ya sabemos cómo está esta ciudad de peligrosa. No vaya a ser que algún día pase algo más grave.
0: Pues sí, tienes razón, gordo.
1: Álvaro comenta, dice, el amor, en el amor ni todo el dinero, como dice el dicho, y cría cuervos y te sacarán los ojos. Un saludo. ¿Qué dice la licenciada?
0: La licenciada María Elena Agis, nuestra terapeuta, psicóloga de cabecera, nos manda su opinión y obviamente le da seguimiento a esta historia como a todas.
7: Buenos días, Juanjo, Nico y Radio Escuchas.
1: Licenciada, buenos días.
7: ¿Cómo estás, finchinicotas? Es viernes, ya se requiere una comidita. ¿No?
1: Claro que sí, licenciada. Ahora más que el... Este niño ya no puede comer carne.
0: Oye, de veras, licenciada. Ah, pero como pollo, no importa.
7: Acá que nos pasamos, pues, niñe.
0: Dice, usted no es culpable de que ellos se droguen. Usted trabajó para darles techo y comida. El ser humano desde pequeño sabe lo que está bien y lo que está mal. Si ellos decidieron ser drogadictos, fue porque ellos así lo quisieron. Cada quien es responsable de sus decisiones y ellos deciden vivir así. Lo ideal sería que se salga usted de esa casa. Váyase a otro lado, descanse de ellos, porque es agotador tratar con adictos. Si puede, métalos a un centro de rehabilitación, pero si no puede, solo huya. Ellos se drogan porque lo que le quitan a usted, y ahora pues van a reaccionar de alguna u otra forma. Si quieren seguir ahí, es decisión de ellos, no suya. Ya son adultos, no espere a que la golpeen y la sigan insultando. Huya, no espere más y venga a terapia. 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
1: ¿Sabes cómo se queda un mago después de comer?
2: ¿Cómo qué?
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1: Papá, ¿qué es el humor negro? Dice. Ah, dice. ¿Viste la mujer que vive enfrente? No, papá, soy ciego. Ándale, pues eso es el humor negro.
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0: 1:41.
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1: ¿Me vuelves a decir gorda? Y se termina esto, güey. No seas así. Piensa en nuestro hijo. ¿Qué dice la señora? ¿Qué hijo? ¿Ah, que no estás embarazada?
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0: 248.
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0: Son las 3:08.
1: ¿Sabes? Me he dado cuenta que nuestros mundos han tomado rumbos distintos. Y es necesario reconocerlo.

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2: Dice, oye, tú que estudiaste en nutriología. Tú que estudiaste en nutriología, ayúdame a bajar 50 kilos de cemento que traigo en la coloca, güey.
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1: Maestro Pepito, a ver, Pepito.
2: Ajá.
1: ¿Cuánto es 2 más 3? 4. ¿Cómo va a ser 4 si 2 más 3 es 5? Dijo. Ah, bueno, usted me pidió velocidad, no precisión.
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La radio de Neta. 5 y las 5.

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2: Oye, ya no tomes tanto alcohol. Cuídate, respétate. Oye, atiende a los testigos de Jehová que tocan tu puerta. Respétate.

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1: Damas y caballeros, muy buenos días. Es la Z 103.5, 6 de la mañana, 11 minutos aquí en la radio Neta. En esa mañanita que sigue fresquecita, agradable, después de los estragos de la lluvia que hemos tenido en estos días pasados. Bueno, todavía no echar algún chipi breve, pero está muy fresquecito, muy agradable. Ya como que estamos agarrándole el sabor a este clima bonito, ¿verdad? En esta mañana para ustedes que dan rumbo al trabajo, manejando con precaución, la gente que está trabajando, igualmente que tengan un día lleno de cosas buenas, positivas, bonitas. La gente que se está levantando, pues hay que echarle ganas. Parecerá que va a ser como que un lunes hoy, ¿verdad? Después de la fiesta, la alegría y la algarabía, pues entonces ya hoy lunes, mañana martes, como quien dice, así va a ser cortita la semana. Así tómenlo. Pero nosotros preparándonos para el sabadito, porque el sábado viene todo el gran ambiente, lo que se va a estar viendo acá con los dos carnales en este duelo de acordeones con Invasores de Nuevo León y Cardenales de Nuevo León. La gente, para que de una vez corran el dato, la gente que no ha comprado sus boletos, lo van a poder hacer el sábado desde las 11 de la mañana ahí en taquilla del Estadio Carta Blanca. Y a las 7 se van a abrir las puertas, pero la taquilla va a permanecer abierta, ¿ok? Entonces, quien ya tiene su boleto, qué chido, pues ya aseguraron su lugar. Y los que no, pues hay que darse, pues ahí el acomodar sus horarios para que también nos adquieran sus boletos. Y este sábado nos vemos ahí en este duelo de acordeones. Se va a poner bueno, ¿eh? Me presento, mi nombre es Nicolás Díaz Moreno, el Pollito de la Zeta. Y anda por aquí Juan José Luna de la Rosa. Pásale, chavalón.
2: ¡Viejón! Efectivamente, en esta bonita mañana, oiga, qué fresquecita, bien lo dices, estaba fría en la mañana, así como a las 5:30 de la mañana, aquí pues, oiga, ya estamos listos y efectivamente la indicación que siempre le damos, maneje con precaución, tome sus tiempos, ya no son los mismos horarios de antes o los tiempos de transitar de un lado a otro. Por cierto, también se reporta, todavía está cerrado el puente libre, no crea. Todavía andan con esto de las lluvias, pues atrasó que quitaran el escenario y todo aquello que se usó para los festejos, pues todavía está cerrado a las 5 de la mañana con 30 minutos, todavía estaba cerrado. Ya en cualquier hora irán a terminar estos chamacos, pero por lo pronto ahorita todo está cerrado para que tome su tiempo. 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Estamos listos para darle paso a lo que continúa, que es nada más y nada menos estas palabras que alimentan el alma, que alimentan el espíritu, para ser mejores personas, mejores seres humanos.
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3: Querida, querido mío, cuando no sepas a dónde ir, ve hacia adentro. En nuestra vida siempre hay de esas temporadas en donde uno se despierta sintiendo que todo es una amenaza, ¿verdad? Que todos los que tenemos a nuestro alrededor saben muy bien a dónde van y nosotros no. Y así es como uno va preguntando y preguntando, buscando consejos en libros. Vamos viendo los caminos ajenos, vamos leyendo mapas que no son de nosotros y por eso también nos sentimos más perdidos. Y si te pierdes y no sabes a dónde vas, por eso te digo, ve hacia adentro, porque esa salida que estás buscando, que estás persiguiendo afuera, allá afuera, está esperándote en el único territorio que tú en realidad conoces y que tampoco has recorrido, adentro de ti. Ahí adentro de ti, debajo de tu miedo, de tu prisa, hay una intuición. Hay una intuición que aprendiste a no escuchar y has desconfiado de tu intuición, vuelve a escucharla. Hazlo con paciencia, dale agüita a esa voz pequeñita para que crezca, para que se ponga ronca, para que recuperes el norte, para que ya no te sientas tan extraviado. Pausa, ve hacia adentro. Ahí es en donde te perdiste. Ve por ti, recupérate y sal al mundo. Deja de leer los mapas de otras personas, ¿ok? ¿Capisci con eso?
0: ¡6:15!

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4: Seis diecinueve.

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1: 6:22, ya viene el reporte del clima, vienen los horóscopos en la Z, 6:22.

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1: Muy buenos días, gente bonita. Son las 6 de la mañana, 25 minutos. En este momento la temperatura nos está marcando 21 grados centígrados. Una temperatura chida, ¿eh? Estamos en los... A ver, aquí le digo, en la escala Fahrenheit, ¿cuántos tenemos? Estamos en 70 en la escala Fahrenheit. Bonito, agradable, chido, ¿verdad? Ya queremos un respiro de tanto calor. ¿Qué nos espera para hoy? Que estamos ya jueves 17 de septiembre. Bueno, hoy tendremos un cielo parcialmente nublado y es posible que se produzca una tormenta chubasco disperso. La semana pasada les platicaba que así iban a estar las condiciones en estos días. De hecho, así va a continuar, ¿eh? Hoy, mañana y el sábado, ¿eh? Y luego ya el domingo, pues muy baja la probabilidad. Pero el lunes regresa y muy alta, perdón, el martes regresa la probabilidad de lluvia muy alta, ¿eh? Para el martes 60, de la próxima semana, 63%. O sea, la semana que viene sí tendrá más lluvia, de acuerdo a lo que vemos aquí en el pronóstico. Por lo pronto, hoy así, lluvias dispersas, chubasquitos, así chispichipi. Por la noche y para amanecer ya mañana. Ya mañana viernes las temperaturas descenderán hacia la mínima, lo que tenemos en este momento, 21 grados centígrados, 70 Fahrenheit. Y por la noche, tormenta a primera hora, de acuerdo a lo que vemos por acá, con un 40% de probabilidad de lluvia para la noche de hoy. Y primera hora de mañana viernes. Para mañana viernes, parcialmente nublado, continuará la probabilidad de lluvia, siendo la máxima para hoy y mañana de 34 grados centígrados. Estamos hablando que hoy y mañana tendremos la máxima de 93 en la escala Fahrenheit. Para el día sábado, la máxima será de 33 centígrados. Estamos hablando que para el sábado la máxima será de 91. Entonces se pone chido todavía el fin de semana. El dominguito, la máxima llegando a 33 centígrados. Soleado el domingo, va a estar agradable, muy bonito, ¿eh? Para si usted tiene ventas y cosas, actividades al aire libre, va a estar muy bonito el domingo. El lunes arrancamos semana con un día parcialmente nublado, llegando a la máxima a los 34. Y la próxima semana los días van a estar frescos, ¿eh? Les decía, porque a partir del martes vienen tormentas por la tarde, en lo que es, va a ser martes, miércoles y jueves y viernes de la semana que entra. Y fíjese nada más, aquí le informo rápidamente que a partir del martes de la semana que entra, la máxima será de 29. Ya no llegaremos a las altas temperaturas que hemos tenido en días pasados. Martes de la próxima semana, 29. Miércoles, 25. Y así va a estarse moviendo la temperatura, pues ya no tan calurosa la próxima semana. ¿Ok? Este es el reporte del clima aquí en la Z. Han quedado ustedes informados.
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1: Vámonos en este momento con Aries. Aries, ya lo estás esperando. A ver qué dice el horóscopo. Mi querido Aries, siempre habrá una pérdida que puede o no reflejarse en este balance final, pero va a estar ahí. Mejor es que te hagas a la idea y no te obsesiones con recuperarla. Parte de esto pues es un acto productivo, que es necesario que algo se pierda en el proceso, que regalemos en el azar un poco y que demostremos también que no tememos a la derrota, ¿ok? Número de la suerte, 11, color azul, rey. Mejor pareja es una persona del signo de Sagitario.
3: Para Tauro, en el amor, mi querido Tauro, ponga más atención a los reclamos que le hace su alma gemela. No crea que usted es el único que tiene problemas en la vida. Traten de ayudarse entre ambos. Mi querido Tauro, número de la suerte para ti es el 15, mejor pareja Leo. El color que les va bien hoy es el color azul crema.
1: Para quienes son Géminis, bien, los rivales se acumulan a tu alrededor. Eso no es algo que deba de preocuparte o atemorizarte, pues al final de cuentas solo tienes enemigos, quienes al final de todo tienen algo valioso que aportar para ti. Después de que hay esa enemistad, tus enemigos marcan que vas a por la senda correcta, ¿eh? Y por ello se ponen ahí como que quererte tapar el camino. Entonces, sigue el rumbo por el que vas caminando, vas a llegar al final de la meta. Número de la suerte, 29, color negro, te sienta de maravilla. Mejor pareja es una persona de Piscis.
3: Cáncer. modifique la forma de relacionarse con su pareja, trate de compartir junto a su alma gemela algunos de los intereses y sobre todo instantes. Será muy agradable para los dos. Vámonos, Toño. Mi querido Cáncer, número de la suerte para ti es el 27. 27. Mejor pareja es Libra. El color que les va bien el día de hoy a Cáncer es el color verde limón.
1: 6 de la mañana con 30 minutos, las 6 y media. Ahora, Leo, te han enseñado que ser un buen jefe es estar en contra de los trabajadores. ¿Qué es? Pues como un jefe debe dominar a su equipo en aras de las metas productivas. Pero ¿qué crees? Los astros piensan que debes rebelarte ante esa idea y que debes ser mejor un líder. En realidad, alguien que se hace admirar y que por ello es apoyado por su gente. No esperes a que la oportunidad llegue a tu puerta. Debes atraparla. Número de la suerte, 23. Color es el morado. Mejor pareja es una persona de Cáncer.
3: Virgo. Comprenda que escuchando a ese amigo que siempre lo acompaña en la adversidad, eso le va a ayudar a recapacitar y ver la vida desde otra perspectiva. Esto en cuestiones amorosas, Virgo. Número de la suerte para ti es el 3. Mejor pareja es una persona del signo de Tauro. El color que les va bien el día de hoy es el color rojiblanco.
1: Bien, para quienes son Libra, un buen líder no confunde los gritos con las órdenes, ni el maltrato con la disciplina. No puede seguir tirando, pues, esta rama, ¿eh? Pues está a punto de quebrarse. De hacerlo, vas a sufrir una caída de consideración. Es hora mejor de ser la persona que eres, paciente, motivadora. Eres ese, el líder, así, con esas características, el líder que se necesita ser. La memoria es el hogar de lo que ya no está con nosotros. Manténla viva. Número de la suerte, 48. Color es el color rojo, pasión. Mejor pareja es una persona de Escorpión.
3: Precisamente vamos con Escorpión. Sepa que...
1: ¿Escorpión?
4: ¡Nuestro signo pollis!
3: ¡Ándale! Después de la discusión que tuvo con su alma gemela, debería evaluar cuánto de culpa tiene y resolver lo antes posible la situación de la mejor manera, ¿eh? Fíjese, échale ganas, Escorpio. Nuestro número de la suerte hoy es el 22. Mejor pareja es Cáncer. El color que nos va bien hoy es el color esmeralda.
1: Para Sagitario, 28, para que marquen las 7. Sagitario, hoy tienes frente a ti una dura disputa en la que debes intentar una aproximación diferente a las que sueles usar. Y es que en este día vas a aprender que en no pocas ocasiones la mejor estrategia es abandonar la partida. Es tiempo de dejar la mesa sin ceder ni enfrentar, pues no vale la pena lo que está en juego. Número de la suerte, 38. Color es el dorado. Mejor pareja es Tauro.
3: Ahora vamos con el Capricornio. Esté atento, ya que podría recibir en este día diferentes críticas en torno a sus reacciones emocionales. Debería escucharlas y así podrá mejorar precisamente en esas relaciones, Capri. Número de la suerte para ustedes es el 20. Mejor pareja es Aries. El color que le va bien a Capri hoy es el color azul turquesa.
1: 27 a las 7, ahora con el signo de Acuario. Hay que saber esperar a que la siembra rinda, ¿eh? Que los frutos maduren y que pues sea el momento de recoger la cosecha. La verdadera virtud para crear riqueza consiste en reconocer el momento justo para recoger esa cosecha, ni antes ni después. No te apresures o puedes poner en riesgo todo tu esfuerzo. Eso es lo que la gente envidiosa desprecia de ti y señala como extraño. Ese es justo tu valor como persona, cultívalo. Número de la suerte es 09. Color que le va muy bien es el color beige. Mejor pareja es una persona de Aries.
3: Finalizamos ya con Piscis. Evite sentirse inconstante e insatisfecho en los sentimientos. De lo contrario, la relación fluctuará. Vea qué es lo que quiere y evite confundir a su alma gemela. Mi querido Piscis, número de la suerte para ustedes es el 18. Mejor pareja Leo, el color que les va bien el día de hoy es el color gris. Señoras y señores, estos fueron los horóscopos en la Z.
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2: 6:40.

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1: Cuando faltan 5 para que marquen las 7, la información que informa qué está pasando en el mundo, en el país, en el estado, en la ciudad. Bueno, denuncia la ONU concentración de poderes en Nicaragua. El alto comisionado de la ONU para los derechos humanos lamentó la concentración de poderes por parte del Ejecutivo en Nicaragua. También propone la Unión Europea incluir a Canadá como miembro asociado. La presidenta de la Comisión de esta Comisión Europea, Úrsula von der Leyen, llamó a aumentar la cooperación en tecnología, defensa y energía. Ataca a Estados Unidos 2 botes iraníes que intentaban capturar un dron. El ejército de Estados Unidos reportó hoy que atacó y destruyó en esta semana 2 pequeñas embarcaciones iraníes que intentaban capturar un dron acuático en aguas frente a Irán. Despide al director de autoridad estadística. El derechista de la Estrella asumió la presidencia en agosto con la promesa de romper con las políticas del expresidente Gustavo Petro, el primer izquierdista en gobernar Colombia.
2: Información nacional resalta esta mañana en la prensa. Fíjate nada más hasta dónde llega la leperada de algunos funcionarios públicos.
1: Vámonos.
2: Y me refiero a Isaac Rodríguez Ochoa, el alcalde morenista de Esperanza, allá en Puebla, que fue detenido por vínculos con la delincuencia. Hacía caravana con sombrero del crimen, gordo. Agentes encubiertos que reunieron pruebas para su detención comprobaron que repartía a sus gobernados leche y otros productos de asistencia social que eran robados por un grupo criminal dedicado al asalto en carreteras que está relacionado con la desaparición de transportistas. Miren, salió lepero este alcalde allá en Puebla. Te digo, subirá 140% cobro de trenes de carga. La propuesta de la presidenta plantea elevar de 1.25 a 3.0% el derecho sobre los ingresos brutos de las concesionarias con más de 15 años de operación. También, déjeme le platico, en lo que pasa en el país, ganan gobernadores tras amagar a dirigencia. Amagaron a la dirigencia nacional de su partido con no sacar adelante la elección si sus corcholatas o alfiles no quedaban encaminados a las candidaturas. Y es que la pugna sigue en todo el país porque ya se están designando quiénes serán los candidatos a gobernador en algunos estados de la República, incluyendo Chihuahua, en donde pues todavía no se ve claro, ¿no? Aquí en Chihuahua la moneda está en el aire. Dicen, me dijo un pajarillo morenista, mi pollis, ¿sí?, que lo van a dejar hasta diciembre, gordo.
1: Ah, si bien nos va. Ay, pues, qué pajarillo tan juguetón.
2: Y bueno, ya en otros estados se han pues manifestado ya quiénes son los candidatos, ¿no? Como dicen.
1: De todos modos ya sabemos quién es.
2: Ya sé. Bueno, pues ahí está la información que resalta esta mañana.
1: En el estado, fíjate que ahora que va a venir tu tía, gordo. Bueno, divide opiniones la visita de Claudia Sheinbaum a Chihuahua. Reclaman PAN, el Movimiento Ciudadano y el PRI ausencia de la mandataria en la capital y en regiones. La quinta visita de Claudia Sheinbaum al estado genera posturas encontradas entre representantes y coordinadores legislativos, mientras Morena y aliados resaltan resultados. PAN, Movimiento Ciudadano y PRI mencionan deudas con el estado y ausencia en las regiones. Viene el sábado. Y obviamente pues esto ha generado, pues ya de una, desde ahorita, comentarios. Entrenarán militares de Estados Unidos en Chihuahua. Aprueba Senado el ingreso de 139 elementos de las Fuerzas Armadas estadounidenses al territorio mexicano. Ya lo habíamos comentado, pero ya está ahora sí todo muy avanzado. A ver qué viene, ¿verdad? Con ese entrenamiento, con esas, pues lo que vengan a hacer a nuestro estado. Seguramente a dar cátedra, a conocer más cómo manejan aquí. Pues ese tipo, los castrenses, ¿verdad? Y a ver qué conocimiento pueden impartir ellos aquí en el estado. También, ya para concluir, pues estado sin invitación a visita de Sheinbaum. La gobernadora no ha recibido aviso oficial del evento en Juárez el sábado. O sea, así lo revela Comunicación Social.
2: A la 1 va a ser el evento ahí en la X. De aquí nos vamos, mi pollis. Okay. Aprovechan juarenses descuentos por el mes del testamento. Oiga, para que no deje problemas. Muchas veces uno lo deja y ya se va. Pero cuando uno se va de este mundo, a veces deja más problemas que satisfacciones, Nico. ¿Qué
1: tal? Sí, oye, fíjate lo que se genera. No arreglas papeles de propiedades y luego se los empiezan a pelear. Se dividen las familias. Sí, vienen los hermanos. Y luego, ya cuando quieren arreglar, pues te va a costar, gordo. No, no es así tan pelada que va a haber. Entonces te cobran como el 10% de una propiedad, ¿verdad?
2: Y luego vienen en diciembre las posadas y empiezan los reclamos. Es que usted, tío, usted nunca vio por mi abuelita.
1: ¿Sí?
2: ¿Qué te voy a platicar, Padre Santo? Un total de 96 personas han aprovechado hasta el momento el descuento del 50% que se ofrece durante septiembre por el mes del testamento. Así lo informó Roberto Antonio Silveira, quien es el jefe del registro público de Distrito Judicial Bravo. Para que arregle, no deje pendientes, hombre, más vale. Después ahí se anda peleando la familia. También con el redondeo recaudan 184 millones de pesos para Aprocáncer y apoyan a esa institución. Entregarán hoy útiles escolares a escuelas vulnerables. Serán un total de 140 mil paquetes por parte de la alcaldía. Es lo que resalta esta mañana en el diario La Prensa, esta nota que escribe Aralí Castañón. Aralita.
1: Oye, no, ¿qué está sucediendo en
2: El Paso?
1: En El Paso, mira, proponen licenciaturas de 3 años para reducir hasta 25% el costo universitario en Texas. Qué chido esto, ¿eh? La Junta Coordinadora de Educación Superior del Estado analizará carreras de alta demanda y requisitos para implementar rutas formativas aceleradas en universidades y colegios comunitarios. Y es que uno nunca deja de aprender, ¿eh? Uno nunca deja de aprender, aunque la carrera te lleve 6 años, 7 años, 8 años, 9 años, si es que agarras especialidad o algún doctorado o alguna maestría, no dejes de aprender. Entonces a lo mejor las carreras hacen más cortas, a ver qué sacan de esta propuesta. También, ¿qué pasa en El Paso? Fíjate nada más. Ven gasolina a $5 el galón. Economista de UTEP advierte el alza sostenida. Diésel ya marca récord histórico de $6.21 en El Paso. La vida se está poniendo cara, ¿eh? También, ¿qué pasa en El Paso? Esto que sigue todavía generando pues situaciones y comentarios. Reconfigura Winning el mapa laboral de la frontera. Elevará a la taiwanesa su plantilla en Socorro en alrededor de 1,000 nuevos puestos. ¡Qué bien! Son noticias que llegan aquí a la frontera en la vecina ciudad.
2: En los deportes esta mañana, oiga, en medio de la crisis futbolística por la que atraviesan los Bravos en el presente torneo, pues que no han sumado ningún punto, 8 juegos, 8 perdidos, ha sido el peor inicio de una temporada. Y bueno, durante estos días pues se ha estado hablando mucho de este asunto, pero el día de ayer la presidenta del equipo, la patrona Alejandra de la Vega, pues emitió un comunicado, ¿no?, en donde prácticamente pide disculpas por estas 8 derrotas. Bravos se convirtió en el primer equipo de la Liga Mexicana en perder sus primeros 8 partidos de jornada tras la derrota ante el Santos de Torreón, que también andan en las mismas que le voy a platicar. Así es de que, pues a través de esta carta, pues ofrece una disculpa, ¿no?, en donde aguanten las carnitas. Y pues aquí se considera, ¿no?, porque mucha gente pues tiene la lámina muy delgada y no aguanta una situación. Pero quien es un verdadero aficionado, ay, mijo, el Atlas duró 72 años sin ser campeón, sin levantar una copa, pero su afición ahí está. Así es el fútbol, en las buenas, en las malas y en las peores, es el equipo que representa a esta bonita ciudad, esta bonita frontera. Pues hay que estar así, en las buenas y en las malas. O usted, yo le pregunto a usted, aficionado al fútbol, si su esposa se enferma y ya se la anda cargando el payaso, ¿usted la abandonaría? No, ¿verdad? En el fútbol, así es el sentimiento. Entonces, no hay que bajarse del barco. Ya vendrán tiempos mejores, dijo Yuri. Ayer ganó el equipo de Messi. Le pegó al Cruz Azul en esta copa, dijo Javier Aguirre, esa copa molera. Pues 1-0 le pegó el Miami al equipo de la máquina celeste del Cruz Azul. 1-0 con gol de Messi y de cabecita. Ahí nomás. Oye, hay que tallar para terminar. El que anda muy bien también es la Hormiga González, allá con el Olympiacos de Grecia. 4 partidos, 4 goles y 2 asistencias. Tómala, papá. Ese sí es orgullo. Siempre que un mexicano triunfa en otros países, en diferentes ámbitos, hay que festejarlo y hay que celebrarlo. Y bien, por este chavito que juega muy bien al fútbol mexicano, la Hormiga González.
1: Oye, vámonos con espectáculos. ¿Qué está pasando? Bueno, antes de comentarlo del espectáculo, quiero decirles y recordarles que ya es este sábado, ya. Pasado mañana, gordo, vamos a estar acá con este duelo de acordeones, los dos carnales Invasores de Nuevo León y Cardenales de Nuevo León. Las taquillas van a abrir desde las 11 de la mañana. Y las puertas para que ingrese la gente será desde las 7 de la tarde en el Estadio Carta Blanca. Allá nos vemos. Se va a poner chido, ¿eh? Es un doble de acordeones. También viene el evento de Bulmanía acá en el Lienzo Charro. Y la pelea de box, que está ya todo preparado para que la gente lo disfrute, es la presentación. Bueno, es más que nada la defensa que hace la Diana La Bonita Fernández de su título contra Clotilde, que viene de Francia, gordo. Sí, pues a querer demostrar lo que ella también trae y quiere y tiene hambre de llevarse el título. Entonces hay que ir a apoyar también, porque se va a poner, bueno, La Bonita Fernández expone su campeonato contra la francesa Clotilde del Ben y el mexicano Donald Montes contra el estadounidense Gladiador. Se va a poner, bueno, todo esto en el gimnasio Josué Neri Santos. No te lo puedes perder. Y hoy esta nota que no lo puedo dejar sin mencionar. Fíjate nada más lo que te voy a platicar. La mamá de Nodal se lanza como cantante con regalo de luna.
3: Vamos, Alca.
1: El lanzamiento coincidió exactamente con el cumpleaños número 3 de Inti, la hija de Cristian Nodal y Cazú. Y ahora la mamá de Cristian Nodal, que la señora es guapa, hay que decirlo, gordo.
3: Ya di el viejazo, ¿eh? No es lo mismo cuando la conocimos aquí, que vino la primera vez Cristian Nodal, que venía, pues, venía con su mamá, ¿verdad? Su obviamente, mamá como era chavito Cristian Nodal y vino la señora, pero muy guapa, gordo. Pero estamos hablando de hace cuántos años. Ya dio el viejazo.
1: Hace 10 años, gordo, vino en el 2016.
3: Ya 10 años marca, gordo. Yo no estoy igual que hace 10 años, veme.
1: Pues no sé, gordo.
3: Yo te dijo la señora, oiga, qué gordo se puso Juan José.
1: ¿Qué caray? Dijo, trae pancita de 7 meses.
3: Así como el joven.
1: Dije, no me echen la culpa.
3: Ya sé. Bueno,
1: pues mira, pues habrá que escuchar a la señora, ya pero sé. Pues algo que está cumpliendo su sueño ella de querer ser cantante. Y oye, hablando de cantante, mira, y se iba a presentar el hijo de Alejandro Fernández, de nombre Alex Fernández, pues lo hospitalizaron de emergencia en Guadalajara. Tenía programado un concierto gratuito por los festejos del grito de independencia, y eso iba a ser allá en Sinaloa, pero bueno, la cuestión es que se puso enfermito y ya no se presentó.
3: Che, le bajó la presión.
1: Sí, qué caray.
3: ¿Quién sabe qué pasaría? Ya para terminar, mi pollo, sí. Me mandan un comunicado de urgencia, gracias a producción. Dice, la J más informa sobre la apertura, esto es muy importante, ¿eh? Para la gente, pues imagínate, la apertura de carriles en el Boulevard Cuatro Siglos, debido a las lluvias registradas, pues será necesario ampliar el tiempo de secado del concreto colocado por la Junta de Agua y Saneamiento durante los trabajos de reparación del hundimiento. Se hundió, Padre Santo, ahí en el Cuatro Siglos. Y bueno, a partir de las 7:30 de la mañana se van a reabrir la circulación de dos carriles, el de extrema derecha y el de extrema izquierda, para garantizar la seguridad de quienes transitan por esta vialidad y permitir el fraguado adecuado del concreto. El carril central permanecerá cerrado y será reabierto a las 10 de la mañana. La J más agradece a la ciudadanía su paciencia y comprensión y recomienda conducir con precaución en la zona, para que tome su tiempo. A partir de las 10 de la mañana, 10, póngale 10, 11 más o menos, pues ya estará completamente resuelto ese problema que acomodió lata con esos hundimientos. Pero bueno, pues así está. Como dicen los eslogans de los políticos, de los gobiernos, los problemas pasan, las obras se quedan.
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9: Vámonos al tema de Juan Gabriel. La canción que vamos a escuchar es de 1976, cuando se lanzó este álbum Juan Gabriel con Mariachi 2. Y de ahí se desprende este éxito, Ya no vuelvo a molestarte. Ahí le va. 7:14.

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1: Son las 7:16.

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1: Damas y caballeros, vámonos con la pregunta que ya está publicada en nuestra página de la Z en Facebook. La pregunta es, bueno,
2: si tuvieras la posibilidad de operarte alguna parte de tu cuerpo, ¿qué te harías? Mucha gente ya como que se ha vuelto, pues ya algo no normal, ¿verdad? Porque, pero sí como en estas nuevas generaciones de seres humanos, como que les da por eso, ¿no? Ay, no tengo boobies, pues me voy a poner más. Tengo muchas nalgas, ay, me las voy a quitar tantitas para que la grasa me la pongan en el abdomen, o viceversa. Ay, no, es que traigo mucho, como que ando inflamada, y que me quiten aquí tantito abdomen y que me lo pongan en las pompis, un poquito arriba de la clavícula. O sea, cosas de esas, gordo.
1: Oye, y
2: ¿tú
1: y
2: qué te harías? ¿Qué
1: a lo mejor mucha gente dirá, ay, no, yo no operaría nada, pero sí se ponen pestañas postizas, gordo.
2: No tires.
1: O se ponen uñas arriba de las uñas.
2: Ya sé. Dice por acá Vicky Rentería, hacerme una lipo.
1: Oye, y hay que decirlo, no se critica, ¿eh? Para que no se critica. No, cada quien su cuerpo, ¿verdad? Cada nada más es la pregunta.
2: Cada quien su cola, decía mi abuelita.
1: Chaparrillo.
2: Y una, déjame hacer un paréntesis pequeñito.
1: Sí, sí.
2: Una vez más les vuelvo a decir, a quien empiece con sus respuestas y que se quieran hacer el graciosito y el acá, volteenme a ver. Ya, y definitivamente, y eso me da una satisfacción tan grande, gordo, de bloquear a esas personas. Si no tiene nada que responder, no responda, mejor quédese calladito, escuche, pero no salga con jaladas tan temprano.
1: Oye, mira,
2: me lleva uno.
1: Esta respuesta me gustó de ¿quién la está mandando? No me dice quién. Ah, Juan Antonio. Mira, dice, buenos días, la radio Neta La Z. Yo me operaría los ojos para mejorar la vista y dejar los lentes. Obviamente, también esto a lo mejor dirá uno, pues estéticamente a lo mejor no se ve aquí que va a mejorar su físico, pero su vista, ¿qué tal, eh? Excelente. La verdad es que sí, mucha gente, si tuviera la posibilidad, gordo, ya dejaría los lentes, ¿verdad?
2: Porque
1: de repente pues son molestones y pues te facilita más andar sin lentes.
2: Pues claro, aunque en unos casos, en mi caso, ¿no, gordo? Dice, yo me operaría la hernia que me salió por cargar esta gran responsabilidad de ser el más guapo de Juárez. Sea serio, padre.
1: Me imagino que sale a pasar con frío este chico,
2: ya,
1: ¿no?
2: Ya sé.
1: Imagínate, allá en la cima del éxito, cuánto frío.
2: Dice Perla Robles, dice, yo me operaría los brazos. ¿De dónde los brazos? Ah, de aquí como cuando te cuelgas, así como cuando...
1: Como cuando,
2: la cuando, le haces la, cuando le haces la parada a la ruta, gordo. Que le haces la parada a la ruta, se te cuelga acá el pellejo como pollo.
1: Sí. Oye, o hay gente que tiene el brazo así como... Fíjate, yo no entiendo por qué hay gente que le crece tanto el no sé, o se le acumula la grasa arribita del codo, gordo. Que parece, como dicen, de las sierras, o que hacen así como que amasan la masa del menudo, de los tamales.
2: Ya sé.
1: Y se hace un brazote. Pero se hace como un gordito aquí atrás del codo. No sé en qué consistirá. Le escuchamos.
3: Buenos días, chicos. Pero yo, si tuviera la posibilidad de operarme algo de mi cuerpo, sería los bustos. Buen día, chicos. Bendiciones.
1: Gracias.
2: Bustos, pero
1: el busto.
2: Okay.
1: Oye, fíjate, yo sí conozco personas que se han quitado pechito, gordo.
2: Sí.
1: Se han quitado, pues, el parte del busto porque están enormes.
2: A mí, la verdad, y te lo digo acá entre nos, mi güey, ahorita que nadie nos está escuchando, a mí no me gustan así tan... con muchos pechos, gordo. No sé. Como que pues es...
1: No.
2: Cada quien,
1: hay gente, que tiene ese gusto, ¿verdad?
2: Sí.
1: Sí, pero que como que cada quien tenemos un... algo que nos atrae de la persona... Y no todos coincidimos en lo mismo. Habrá quien sí diga, ¿verdad? Hijo, me la quiero así como la Big Mami. ¿Cómo se llamaba aquella?
2: La Titanic.
1: La Titanic.
2: Dice Luisa Núñez, así se llama, ¿eh? Luisa Núñez, yo no me operaría nada. Así al natural. Y veo sus fotos. Ah, cómo ñoño le pegó a Kiko, gordo.
1: Natural como el yogur.
2: Ajá. Sí, ¿no?
1: Ay, a ver. Ahorita que me llega mi esposa, a ver qué, güey.
2: A ver qué, güey, pues opérate tú también.
1: A ver. Opérate los ojos.
2: Sí, okay. ¿Qué tal, ya con una caguama encima?
4: Buenos días.
2: ¿Cómo no?
1: Con un caguamo sí la andabas invitando a salir.
2: Sí la llevo al grito.
4: Mi
2: pueblito,
4: muy buenos días. Oye, gordo, la liposucción cuenta como operación. Porque si tuviera la oportunidad, me la haría, gordo. Lo único que falta, pues, es la lana. No sé si cuente como operación.
2: la lipo, pues sí es, por eso estamos hablando.
1: ¿Qué parte del cuerpo?
2: ¿Sí? ¿Cómo se llama ahora esa que se hace en gordo?
1: ¿La lipoescultura?
2: La manga gástrica, gordo, esa que se hizo Rafito Valderrama.
1: Yo conocí un vato que hizo la manga gástrica, pero luego lo vi en gordo, dijo, ¿qué pasó? Dijo, no, es que se me escoció la manga, güey.
2: Tuve que ir con un sastre.
1: Se me descoció.
5: Buenos días, mi pollo. Yo si tuviera la posibilidad de operarme, me operaría la planta de los pies. Soy pie plano y con el tiempo se te empiezan a arquear los pies y a jorobar. Entonces eso me operaría yo.
2: Sí tendría, pues sí lo está diciendo, pero sí, mucha gente, bueno, conozco a varios que padecen de que del pie plano, mi pollis, ¿qué sé? Sí, o sea,
1: ¿sí se? Pues el pie plano así
2: se. Yo nomás conocí a un vato que trabajaba acá en Lear.
1: Sí.
2: Y le decían, bueno, una chica, una amiga, ahí trabajaba en Lear, sí. Le decían la pie plano.
1: ¿Cómo así?
2: Pisaba con toda la planta.
1: ¡Híjole, no! Yo conocí a una que le decían la pizza, gordo.
2: ¡Oh, qué la canción!
1: Le hablabas y en 30 minutos estaba en la puerta ya bien calientita. Y...
6: Buenos días, Pollito y Juanjo. Yo lo que me haría sería un implante de cabello que ya se me está viendo el coco.
1: ¿El chicle de la paleta?
2: Ahí te recomiendo a mi hierro. ¿Ya sabes a quién le puso cabello, gordo?
1: ¿A quién?
2: También ya se estaba quedando así como ya se le veía la esponja al sillón, gordo. Al Tavo.
1: ¿Cómo?
2: Sí, ya está rasta, se quiere poner de tanto que le creció de volar.
1: Deberías de caerle tú también, güey.
2: Ya sé, muy acá. Como el Papa, gordo. O me pongo un sombrerito como el del Papa. Está mejor, más barato, gordo.
1: Sí, verdad, no, no, lo cambias de color.
2: Ya sé.
1: Que traes una camisa blanca, pero sí, blanco, gordo, negro, negra.
7: La radio de Neta en la Zeta. Yo no me operaría, pero sí me perfilaría la cara, o sea, los cachetes. Veo que también hacen perfilamiento de nariz, de mandíbula. Y con eso.
1: Ok. Oye, fíjate que hay gente que a lo mejor no se operaría, pero cuando tienen el billete, gordo, sí le meten, pues le invierten a la esposa que tienen, a la novia que traen.
2: Yo conocí. Estás pisando callos, padre.
1: No, o sea,
2: amanecimos bravos.
1: No, pero ¿a cuánta gente no hay así?
2: Sí.
1: Oye, sí. O la mujer que trae la obsesión.
2: Cuando hay billete, deja. Gordo, todo sí, se puede. Y hasta sí. Eso y más.
1: Oye, viejo, ¿cómo ves si me pones? Sí, ¿cómo no?
2: Sí, claro.
1: ¿Cuánto cuesta? Una lanita.
2: Hacemos así, con $1,000, ahí está.
1: Toma. Hacemos el sacrificio.
2: Te voy a comprar una Mercedes Benz también, pero...
8: Buenos días, la radio no está en la Zeta. Pues yo me quitaría la panza. Estoy gorda, pero a mí me gusta estar así. Pero estoy panzona por la genética de mi padre. Toda su familia es panzona, tanto hombres como mujeres. Y pues de mi último embarazo, como mi hija estuvo hospitalizada, pues no me cuidé absolutamente nada.
2: No
8: me hice fajas, no me tapé los oídos, no nada. Me quedó horrible mi panza. Eso sería lo que yo me operaría. Y los ojos también, para dejar de usar lentes.
2: Pues esa es la pregunta. Si usted tuviera la posibilidad de operarse, ¿qué se haría? Por estética,
1: atención.
2: Estoy viendo muchas expresiones. Me pudiste decir, no, yo nada. A mí me da mucho miedo eso. ¿Cuántas cosas no han pasado? Y tienes a Lucha Villa, Alejandra Guzmán, no se la andaba cargando el payaso también.
1: Oye, gente que
2: aquí
1: le ha ido mal, ya no ha despertado de la operación.
2: Aquí, ¿no te acuerdas de los 3 tapacazos que han pasado?
1: Sí, sí.
2: Que se han muerto las personas que por quererse operar o por querer quererse, en el caso de mujeres, ¿va? Sí, sí. Que se han conocido aquí.
1: Y no solamente aquí en Juárez, en el país.
2: Sí, ya sé.
1: Oye, de donde yo he escuchado que hay muy buenos cirujanos, no sé, ¿verdad? Si sea cierto. Pero no sé si es en Mexicali o en Tijuana.
2: En Sinaloa yo he visto que... ¿A dónde vas? A Sinaloa me va a operar allá.
1: Ah, sí, en Culiacán.
2: En Culiacán y eso.
1: Sí, sí. No.
2: Y yo no sé por qué, pero... ¿Tú conoces Sinaloa, Pío?
1: No,
2: bueno, Mazatlán, sí conoces Mazatlán.
1: Sí, sí.
2: Pero así, por ejemplo, Culiacán, otras ciudades de Sinaloa, gordo. La neta, gordo, no ves mujeres feas. Con todo respeto.
1: No.
2: Todas las mujeres son bonitas, pero ya son especiales. Así, mira... pero te hasta te asombras que dicen, no manches, qué cuerpo. O todas se operarán, o todas son así, será su genética, pero no creo, pero si pura mujer.
1: Como que la gente de la costa está más...
2: Más desarrollada, bonito, gordo.
1: Sí, tiene más, más nacha plus.
9: Buenos días, Leperos, buenos días. Excelente, excelente día. Yo me operaría la nariz, porque ya la tengo bien, bien, bien, bien fregadota, sinusitis. ¿Eh?
2: Sí, sí, oye.
9: Entonces, sí. Aparte que la tengo chueca, pero la nariz también.
10: Sí, sí se escuchó.
1: Oye, sí. No, no todo tiene que ver con la belleza, tiene que ver con la salud también.
2: Sí, porque acá me si yo me operaría de la hernia. Ok.
1: ¿Por qué no
2: la
1: metió
2: del apéndice? Del apéndice, también.
1: Pero el apéndice es la que cuando es la que te lo exige el cuerpo, de repente un día traes el dolor y ya no lo aguantas.
11: Buenos días, las radio de neta es la Z. Yo me operaría las ojeras, lo inflamado de abajo de los ojos. Si hubiera la neta.
2: Las tiene como Martinoli, las ojeras, unas ojerotas. Hace que no duerme este cabrón.
1: Sí, ¿verdad? Es como
2: se hacen como, muy marcas, como unas bolsas. Ajá.
12: Buenos días, la radio de Neto es la Z. No, hombre. Pues yo si tuviera dinero, tengo una condición. Es varicocele. Me operaría un testículo. La varicocele.
1: Oye, sí es cierto, lo platicaba mucho el doctor Puga, que en paz descanse, cuando venía con nosotros y nos daba aquí, pues, pláticas. Decía que era el testículo izquierdo el que se inflamaba, gordo. Y ese es el varicocele.
2: Ah, caray, sí es cierto.
1: Sí,
2: lo recuerdo. Aquí lo comentaba el doctor Puga. En su santa gloria lo tenga mis padres, Dios.
1: Así sea.
13: La radio de Neta es la Z. Yo me operaría la panza y que me pongan poquitas nalguitas. Porque no tengo, parezco tabla.
2: No tires.
1: Llegó tarde la repartición este niño, gordo.
2: Yo llegué más después que este. Imagínate.
1: Tú llegaste junto con Ana Guevara, güey.
2: Yo llegué 3 días después que este, gordo. ¿Cómo estaremos? Yo me quitaré un cacho, pollis.
1: ¿De veras?
2: De orejas. Te tomo. Me las pondría ya en el cachillo que me quitaste la oreja.
10: Híjole, no.
14: Buenos días, meta la seta. ¿Qué onda, pollito? ¿Qué onda, Fajo? No, pues yo me quitaría la pancita de burra, ¿no?
1: Sí. Oye, yo estoy pensando que quién me operaría, ahorita te digo.
15: La radio está la Z, mi pollo, Juanjo. Buenos días, raza.
1: Buenos días.
15: Yo me... No es operación, no, sí, Juanjo, ahí como para ir con tu yerno, que me ejertaría pelo, ya para que se me quite ese apodo de Antonio de Valdés, que ya no me la acabo con esto. Saludos, buenos días.
2: Aquí está luego en la Plaza Renacimiento, ahí tiene su consultorio el doctor Reyes.
1: Oye, yo
2: haciendo el gol.
1: Yo lo quería, así como los que se tiran la máscara de atrás, que se hacen como una... ¿Cómo se llama ese?
2: ¿Qué será? Es como que te meterías que una
1: respiración. Se tira la cara
2: hacia atrás. Va a sacar como Fabiruchis.
1: Que me metan una estirada.
2: ¿Quieres que le metan una estirada?
1: Una restirada.
2: Vas a parecer a Lito Moreno del PRI. Así como la ceja, así como que... Como de carpa de circo, güey.
1: Oye, aquí vengo a que me quite las patas de gallo.
16: Oye, tú, Juan José, yo no me operaría nada, estoy bien y
1: okay. No. Cuando hagamos de la gente que no...
2: Que no se quisiera operar.
1: Entonces ahí. Cuando sale la pregunta, la gente que no se va a operar, márquenos, que nos diga.
17: La radio mete la Z, mis amigazos. Yo me pondría barba para parecerme al Commander.
2: Al barba. Oye, ahora sí se pueden poner, ¿eh?
1: ¿De veras?
2: Sí, sí, pues, mijo, sí, el hombre ya llegó a Marte, a la Luna. ¿Tú crees que no van a inventar ahora qué? Que antes decías, ¿no te acuerdas antes? No, úntate cebolla, güey, para que te crezca la barba.
1: No, me saben que pongo
2: ahí andaba todo ardido, parecía que me habían quemado la cara, güey, con tan morrillo.
1: Que saben con papel de baño.
2: Ajá. Wey. No, a mí lo que, cuando yo, pues yo, ya es que yo siempre...

0: así, empezó. Así, sola creció.
1: Y yo dije, ay, yo cuando llegaste acá, dije, ay, el hombre lobo aquí.
0: Y este señor. Y este señor. Y este joven.
1: Y que ya llegó Chewbacca.
2: Ya sé.
1: Chewbacca.
0: Mira, ¿qué no iba a decir? Que es un té.
3: La radio le nota la gente, este compa que tiene pasta y no nachas. Estuvo mal embolocado al nacer, hombre, Chihuahua.
0: Oye, ¿sabes qué es muy bueno para el...
1: ¿Qué?
0: Para que te crezca el cabello, mi pollis.
1: ¿Qué?
0: El champú, yo no lo conocía. El champú de caballo. Así que así...
1: Está relinchando
0: después. Pues sí, ¿te acuerdas cuando perdí la cabellera?
1: Sí, ¿cómo no?
0: Me lo recomendó Rubencito ahí de la farmacia Grecia. Dijo, no, ¿sí? Yo tengo un remedio para que te crezca de volada. A ver, no, si es el champú de caballo. Y sí, me un botecito así de champú. No, pues con eso, tú bañate normal, talla. No, a los 3 días, gordo, ya.
1: Yo parecía tener a Romo.
0: Ya parecía este... Ulises, ¿cómo no? El que mataron ahí por la ferrocarril. El jefe. El
1: Géminis.
0: Aparecía Géminis Ochoa, gordo.
1: Gracias. Y atrás las rastas también grandes.
0: Ya sé.
1: Para descanso. Bueno, pues ahí está.

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0: de la Z. Hola, mi nombre es Regina. Le quiero mandar un saludo a mi mamá, a mi papá, a Gretel, a Santi, a Yaslin, a Bruno y quiero la del vampiro Chumuelo.
1: Allá lo aneta y acepta mi hermana. Mi pedo poneme a canción. Ellen,
2: Yo también quiero mandar un saludo a mi papá.

0: La radio de Neta es la Z. Buen día, un saludo para mis hijos Dylan, Aitana, Junior y Giovanni, que los amo mucho y que ya van a la escuela. Besitos. Y queremos la canción de El Vampiro Chimuelo.
1: Buenos días, la radio Neta La Z. Un saludo para mi hijo Kenneth Ábalos, que ya va camino de escuela. Que lo quiero mucho y que le vaya muy bien.
2: ¿Qué onda, mi niño? La estaba escuchando. Y ya se anda listando para irse a la escuela.
3: Buena mañana, la radio Neta La Z. Un saludo para mi hijo Miguel Valle, que me va rumbo a la escuela, que le echa muchas ganas.
4: La radio de Neta La Z. Un saludo a mi abuela que está en El Paso ahorita mismo, de Aileen. Te quiero mucho, abuela.

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0: Son las 7:57.
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Ya es pasado mañana, ¿eh? Allá nos vemos. 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

0: 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Las 8:11.
1: Ya viene la historia de Neta, es una historia de vida. Ya está publicada, ¿eh? Aquí se la vamos a contar así, así platicadita. Como le gustaba Ángel Alba.

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2: Esta es una historia de neta, es una historia de vida que nos envía esta señora, esta chica, esta mujer, esta dama, esta fémina. A las historias de neta, historias de vida. Tú también lo puedes hacer, ¿eh? Mándasela a la página de la Z, ahí en Messenger. Ahí nos encuentras como la Z 103.5 FM. O bien, mándasela al Pollito con toda confianza, en anónimo. Lo encuentras como Nicolás Díaz Moreno, ahí en Messenger. O a tu servidor, Juan José Luna de la Rosa. Así mero, con toda la confianza, déjate caer. Fíjate la historia que nos manda esta chica, esta mujer. Dice, buenos días, mi historia la platiqué ya en otras páginas para leer opiniones, pero yo escucho siempre la Z y quiero que la lean, por favor, para leer las opiniones, pero sobre todo también para escuchar el consejo de la licenciada, la psicóloga. Me enteré que mi pareja me era infiel cuando apenas llevábamos 3 días de casados.
0: ¡Ah, caray!
2: Luego, luego se destapó el perro.
0: ¡Guau!
2: Él había dejado el celular sobre la mesa del comedor mientras se daba un baño y sonó una notificación y yo no estaba buscando nada. Simplemente miré la pantalla y alcancé a leer un mensaje de una mujer. Te extraño. Así como al joven le pasó. Cuando quise revisar mejor, él salió del baño y agarró el teléfono y ahí comenzó una discusión horrible. Primero quiso evadir el tema, pero terminé presionándolo hasta que me dijo, sí, sí, sí, estoy con ella, perdóname, te prometo que la voy a dejar. Yo tenía 2 meses de embarazo. Quiero aclarar que no nos habíamos casado porque yo estuviera esperando a la bebé. Llevábamos ya meses organizando la boda cuando descubrimos que venía nuestra hija. Habíamos gastado nuestros ahorros, celebrado con toda la familia y yo llevaba 3 días siendo su esposa. Sentí que separarme en ese momento significaba desbaratar en una semana todo lo que habíamos construido durante años. Él juró que había terminado con esa mujer y yo decidí creerle. Lo perdoné y para mi sorpresa, durante los siguientes 2 años, yo no encontré nada más. No volvió a esconder el teléfono, no empezó a llegar de madrugada, ni se convirtió en un hombre distante. Al contrario, fue un buen papá, estaba pendiente de nuestra hija, respondía económicamente por la casa, salíamos juntos y teníamos una vida bastante normal. Cuando discutíamos era por las cosas comunes de cualquier pareja. Yo nunca volví a encontrar un mensaje de aquella mujer y con el tiempo dejé de buscar. Incluso llegué a pensar que perdonarlo había sido la decisión correcta. Cuando cumplimos 4 años de casados, salimos a comer, nos tomamos fotos y él hasta publicó una foto conmigo. Si alguien me hubiera preguntado esa noche cómo estaba mi matrimonio, habría dicho que bien. No perfecto, pero bien. Jamás imaginé que pocos días después iba a regresar a mi casa y encontrarla prácticamente de sus cosas, totalmente vacía. En ese fin de semana, pues yo me fui con nuestra hija a casa de mi madre. Él sabía que regresaríamos el lunes en la noche y durante el domingo hablamos con normalidad. El domingo en la mañana incluso me preguntó a qué hora pensaba volver. Aquí viene lo bueno. Cuando llegué, no estaba su carro. Entré al cuarto y vi su lado del closet vacío. Se había llevado la ropa, los zapatos, sus documentos, la computadora, los perfumes y hasta una maleta que guardábamos encima del armario. Abrí los cajones y tampoco había nada. Lo llamé una vez, 10, 15, 50 veces y no contestó. Le escribí preguntándole si qué había pasado, que si algo había pasado, y veía que los mensajes le llegaban pero no respondía. Esa noche yo no dormí, pensé en un problema, a lo mejor en una deuda, cualquier cosa, menos en la otra mujer. A la mañana siguiente, finalmente apareció un mensaje suyo. Perdóname, pero ya no te amo. No puedo seguir haciendo como si nada. Yo le pregunté dónde estaba y si al menos iba a venir a hablar conmigo y con su hija. Entonces soltó lo que terminó de destruirme. Que ya se había ido a vivir con la otra mujer. Era la misma, la mujer del mensaje que descubrí 3 días después de nuestra boda. Nunca había desaparecido de su vida. Cuando finalmente hablamos, me confesó que habían vuelto a tener contacto tiempo después de que yo lo perdonara y que la relación había continuado a escondidas. Mientras yo celebraba aniversarios, criábamos a nuestra hija, hacíamos planes y pensaba que aquel engaño había quedado enterrado en la primera semana de nuestro matrimonio. Él seguía teniendo una historia con ella. Lo que todavía me cuesta entender no es solamente que me haya dejado, sino la manera en que lo hizo. A veces pienso en aquella primera infidelidad y me pregunto, ¿qué habría pasado si 3 días después de casarme hubiera tenido el valor de dejarlo para siempre y no de haberlo perdonado? ¿Qué consejos me darían para seguir viviendo? Porque sinceramente yo no encuentro una razón para seguir aquí en este mundo.
3: Ah, caray.
2: Esta es una historia de una seguidora de la Z. Mil gracias, yo los escucho todos los días. Recuerda escuchar las historias de vida en Spotify, la repetición a las 12 de la noche y las mejores historias todos los domingos en lo mejor del show del Pollito y Juan José.
0: Oye, pues aquí queda claro, gordo,
2: que no tiene madre este cabrón.
0: No, pero no. Venga, sabes que me quedé pensando, o sea, cuando perdonas, estás dando permiso para que te vuelvan a poner el cuerno.
2: ¿Será?
0: Pero
2: esa teoría me suena
0: interesante. De todos modos, de cualquier manera, dentro de todo lo malo, este hombre pues finalmente hizo lo que tenía que hacer, ¿verdad? Pues, bueno, reconocer y ahí nos vemos. Lastimosamente, pues mira, ahí deja una hija de por medio. Ese es el asunto nada más. Dentro de toda su honestidad de reconocer que ya no hay amor, pues ahí.
2: Pues se tardó, ¿eh?
0: Sí.
2: Porque pasaron 4 años y mira, el putullo volvió.
0: ¿Qué consejo de darle a esta chica? Creo que es lo ideal.
2: Lo ideal,
0: lo fundamental, lo que hay que centrarnos.
2: A mí me llama decir que ya no tiene, con eso que pasó, que no tiene razón para seguir viviendo. No,
0: ahí está la niña, mija.
2: Sí, o sea, que no me venga a mí. Si la mejor razón, la mejor razón es su hija, por la que tiene que luchar, por la que tiene que salir adelante. Hombres va a encontrar muchos. Además, no me dice cuántos años tiene, pero no dice en la historia cuántos años tiene. Pero, pues, se ve se parece una mujer joven, ¿no?
0: A ver.
2: ¿Qué mejor razón que vivir por una hija?
0: Pues sí. Le escuchamos a la gente que comenta. ¿Qué consejo darle? La verdad es que seguramente quien ha sido traicionado, a ver, ¿cómo han superado una traición?
4: La Renete de la Z, primero que nada, tiene que buscar ayuda porque ya ahí son focos rojos de que está pensando en el suicidio. Tiene que pensar primero que nada en su hija. Y nada vale más que su propia vida. Tiene que ir a terapia y darle vuelta a la página, poner de su parte.
0: Gracias, ahí está el consejo.
2: Dice por acá, pues tiene cierta razón, ¿no? Dice, el que engaña, dice, siempre lo he dicho, el que engaña una vez, engaña siempre. En otras palabras, perra que come carne, siempre va a comer carne.
5: Buenos días, la radio de Neta de la Z, pues, amiga. Pues tu razón es tu hija, dale por tu hija, para adelante, vas a batallar, pero para adelante, terapias, distráete y puro para adelante, por tu hija, motívate y supérate y vas a salir adelante, primeramente Dios.
0: ¿Cuánto hace que la dejó, gordo?
2: Pues en estos días, ¿no? se dio cuenta los 3 días de casada,
0: sí.
2: Y luego pues ya lo perdonó y pasaron 4 años, todo normal. ¿sí? Y volvió a caer el tuyo.
0: ¿Qué cosas?
3: La radio de Neta, la Z. Así como dice el niño de ahí, perro que come perro. No, perro que come carne, siempre comerá carne.
2: La idea no, pues es ya esa,
3: a la página. Y eso de atentar con su vida, pues no, hay muchos hombres, hombre. La vida nomás es una. Búsquenle la forma, búsquenle la forma de disfrutarla. Y ahí pues ya dale vuelta a la página, pero ni se le ocurra hacer eso que piensa.
6: Buenos días, Pueblito Juan José. Sobre la historia, oye, pues como que ya no tiene razón para seguir viviendo, pues la criatura, ¿qué más motivo quiere? Pues hay que salir adelante por ella. Y pues sobre el lépero, pues como dice el chavillo, carro que come carne, aunque le quemen el hocico. ¿O cómo era, mi Juanjo?
2: Es doctor Chapatín este.
0: Oye, es que efectivamente, nomás tenemos una vida. Y a lo mejor ahorita la chica está tocando fondo, ¿verdad? Porque no se ha sentido valorada y lo has traicionada. Y luego que le estuvo viendo la cara sin ella darse cuenta, sin sospechar nada. Yo creo que todo lo que ha vivido ella, como dice, que le estuvieron viendo la cara, es lo que más le ha lastimado.
7: La radio de Neta La Z, buenos días. Oigan, qué triste, porque ni uno de los dos está pensando en la hija. El vato se va, rehace su vida y no piensa en la hija. Y la chava pues está pensando en otras cosas, menos en su hija. Siendo que la vida es tan hermosa y puede salir uno adelante solo. O sea, esta gente que piensa, ¿y los hijos?
2: Ok. Ahora tampoco se trata, Nicolás, de que luego se va como Tarzano, de liana en liana.
0: No, pues no.
2: No, se trata de sanar esta relación, es muy difícil. Aquí será muy importante la participación de la licenciada María Elena Agis, ¿verdad? El tratar de ayudarla para que ella, pues, componga su vida y tome un camino recto, un camino por el cual ella sea feliz y sobre todo también le dé la protección a su hija, ¿no? Que como describe al vato, no creo que vaya a tener problemas en esas cuestiones de la manutención y bla, bla, bla, bla. Ahí el vato hasta eso se nota que es responsable, ¿verdad? Pero, pues ella, su corazón tiene que sanar. No es el mismo amor de una hija a el amor de un vato.
0: Claro, y hay gente que está con una pareja por los hijos. Y en este caso, pues, sí, o sea, no, yo no me separo por los hijos. Entonces, en este caso, pues, hijo, a mí no me va a tener una niña. Ahí nos vemos.
8: Yo le aconsejo que se consiga otro hombre.
9: La chica está...
8: Que se consiga otro hombre y sea feliz y continúe su vida. Dice el Piti.
2: Pero ahorita no, mijo, entienda usted también.
0: Sí, oiga.
2: También este necesita terapia. Yo no puedo creer que no, ¿cuántos años tendrá este que no ha vivido? ¿Cómo ve usted con Nicolás? O sea, no puedo ver una. No. Ay, ya me separé ahorita y mañana ya ando con otra. En este caso, ella no, porque ella está sufriendo, mija. Mijo, espérese. Tiene que sanar primero.
0: Que se puede tardarse hasta meses, años.
2: Sí, años.
0: Sí,
2: uno ha vivido este mozalbete.
0: Mi abuelita, gordo, cuando falleció mi abuelo, nunca se volvió a casar.
2: Mi mamá, gordo, en paz descanse.
0: O sea, hay
2: también.
0: Gente que ya, o sea.
2: No pueden.
0: Entonces, o sea, ya nomás hubo ese hombre ya.
2: Este güey la ve muy peladas. Así ya me mandaron a la fregada, estoy sufriendo. Luego el otro, no, mijo, no es así.

0: no, no.
1: Le hace falta vivir, mijo.
0: Sí, sí.
1: Póngale al jale primero.
0: Sí. Es más, arréglatelo.
2: La radio mete la Z. Mi consejo para la señora. Señora, no debemos depender de nadie para seguir viviendo.
0: Claro.
2: Y no diga que no hay ninguna razón. Tiene sus hijos, échele gana. Nadie se ha muerto de eso. Acuérdense, mientras hay vida, hay esperanza. Y usted está joven, puede rehacer su vida cuando sea y con quien sea. Ese es mi consejo. Y busque ayuda. Y no hay nada perdido.
1: Déjame le refuto también a este, Nicolás.
0: A ver, ¿qué pasó?
1: O sea, este dice, nadie se ha muerto de eso. ¡Mijo, cállese! Sí, hay gente que se ha quitado la vida por amor, Nicolás.
0: Sí, no. ¿Cuánta gente no ha ido al puente ahí de las Andes, Rolo?
1: Sí. ¿No te acuerdas el vato que se quería tirar de allá al edificio donde estamos antes, allá en la 16?
0: De la 16 también.
1: Allá en la Lerdo y 16.
0: Sí, sí, como
1: el
0: vato
1: se quería tirar porque la morra lo había engañado, porque la morra lo había dejado por otro, y el vato se quería tirar. Sí, hay gente que ha muerto por amor.
0: Que toma la decisión.
1: Sí. Ahí tienes el caso esto de, ¿cómo se llama? Ay,
0: ¿de quién estás hablando? ¿Qué dice la licenciada Marielena Gis?
1: Espíritu hizo un capítulo de esto.
0: Sí, sí.
1: La licenciada María, sí, no nos equivoquemos. Y discúlpenme, pero a veces uno tiene que hablar con claridad, con certeza, con conocimiento de causa.
0: Sí, la verdad es que no se trata de como que ahorita en la mañana te quería y en la noche ya no te quiero y ya quiero otra y luego mañana quiero otra y así, no.
1: No, no, no, mijo, no se vayan por ese lado. Sí hay gente que ha muerto por amor, sí. Punto. Ahí están los datos.
0: Romeo y Julieta.
1: Ah, ese cabrón. Romeo y Julieta eran los que...
0: Sí, sí, los Capuleto, gordo.
1: Sí, los Capuleto que no querían que tuvieran amores. Bueno, ahí está. Buenos días, Juanjo, Nico y Radio Escucha.
0: Ay, licenciada.
1: Tienes razón, Juanjo. Esta gente, hombre, no se compone tan paño. Oye, Nico, entonces, ¿cómo va a estar lo del duelo de acordeones?
0: Va a estar muy padre, licenciada.
1: ¿No han dicho nada de los gafetes?
0: Sí, ¿cómo no?
1: Sí, ¿no?
0: Ya, ya.
1: Ay, te dele tranquila, licenciada, dele calmado. Dice, señora, él fue sincero con usted y lo mejor es aceptar el divorcio. Él no tiene nada que informarle a su hija, con la que tenía que hablar era con usted. Y desde el principio, en su infidelidad de 3 días, le demostró que no lo amaba, que era solo un compromiso. Lo mejor ahora es aceptar que la relación terminó y usted dedicarse a su hija y a su superación. Venir a terapia para superar su pérdida. Y también que pida lo que en derecho le corresponde para su hija, ¿eh? Y ser independiente económicamente, ahora usted tendrá que trabajar. Emocionalmente también con la terapia sanará. Por lo que dice, está pasando por una depresión severa. Es por eso que urge terapia. La Z invita.
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2: 8:55.

0: pendientes, señoras y señores, pendientes, porque más adelante viene la promoción. 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
1: Ya son las 9 de la mañana con 16, 9, 16, 9, 16. Ya viene el espacio para que toda la frontera se entere.

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4: Muy buenos días, Pollito Juan José, la Red de la Z, que toda la frontera se entere que aquí andamos en el Hey Mini Bar dándole otro día más hasta las 10 de la noche, que andamos con todo, que tengan todos un excelente día, leperos.
2: Que toda la frontera se entere, venga.
5: Buenos días, Pollito y Juan José, que toda la frontera se entere, que esos de Viva Chevrolet son unos leperos, como cuando hay, me vendieron un carro usado que no servía el motor. Y nomás me dejaron con la pura deuda. ¡Chao, chao!
3: Pensé que nada más en la curva pasaba eso.
2: ¡Ay, acá!
6: La raíz está en la seta. Que todos los fronteros se enteren que hay un clásico de clásicos. América Chiva, el papi salud pendiente. Fernando y Juanjo, mis patitas de mantis.
3: Oye, que toda la frontera se entere, mi pollo, es que de acuerdo a la información que nos manda directamente la J+, a partir entre las 10 y 11 de la mañana queda listo los trabajos que se están haciendo ahí en el Cuatro Siglos, en el Boquetón, y no te doy nada, que se hizo, ya ahorita están en un ratito por terminar, para que tomen paciencia.
2: Ahí está, para que toda la frontera se entere, porque sí, eso provoca más retrasos en la gente que va a su chamba, entonces ya para que todo se ponga en orden y vuelva a la normalidad.
7: Buenos días, Pollito Juan José de la radio Neto La Z, que toda la frontera se entere que acá andamos en Denver y está amaneciendo más fresquecito todos los días. Saludos desde su compa Alfarito.
2: Ahí está, gracias. Bien. La Malía se reporta, a ver, venga.
8: La radio Neto La Z, con Pollito, me podrían complacer con Hoy Voy a Cambiar con la Leona Dormida. Ánimo, gente bonita.
2: Gracias, dice, buen día. ¿Cuáles son los horarios para, qué dijo, de conocer el Cuatro Siglos?
3: ¿Perdón?
2: El horario que se abre.
3: Ahorita entre 10 y 11 de la mañana.
2: Ah, ok, gracias, ahí está, mira.
3: Ya me avisa.
2: Que toda la frontera se entere, venga la mariposilla.
9: La radio de Neta es la Zeta, chiquillas. Hola, chiquillas, preciosas. Y que toda la frontera se entere que el día sábado pasado fue mi fiesta, fue mi pool party, nos la pasamos muy bien. Gracias por sus felicitaciones, chiquillas, gracias por sus mensajes inbox y hotcakes, chao, chao.
10: De toda la frontera se entere que el Rishi y el Chilango andan bien crudototes. Ay, papaya.
2: ¿Qué ¿cómo amaneciste ayer, gordo?
3: Ayer bien, muy bien, gracias a Dios.
2: Después del, bueno, después del grito de todas las veladas.
3: Pues no, lo estaba viendo por la tele, gordo.
2: Ah,
3: no. Oye, ¿no viste lo que pasó, gordo, en el grito aquí en Juárez?
2: Sí, sí.
3: Que se perdieron dos niños, gordo.
2: Vamos.
3: Sí, pero deja tú. O sea, un niño de 4 años, así un chamaquito de 4 años, gordo.
2: Un bebé.
3: Iba, se perdió junto con su hermanito de 1 año y lo llevaba en la carriola, gordo. O sea, los jefes que allá es cómo andarían.
2: Qué cosas.
3: O sea, el niño de 4 años llevaba la carriola.
2: Cuidando al bebé.
3: Cuidando al bebé de 1 año, gordo.
2: El niño de 4 años haciéndose responsable
3: del bebé de 1. Fíjate nomás cómo andarían los papás. Lo bueno es que no pasó a mayores.
2: Qué bueno.
3: Se encontraron ahí entre la multitud.
2: Qué cosas.
3: Fíjate.
2: Bueno, que toda la frontera se entere.
11: Bueno, está la cesta. Vamos a contar con ustedes que los de Andamio Juárez me gustan la rosa un poco. Saludos para el Güero, para el Jera y para el Rodrigo, de parte de su compa el Misa.
2: Que toda la frontera se entere, venga.
12: Que toda la frontera se entere, un saludo para mi compa Félix y para mi compa acá el Sallador y un saludo para el Yeto Macías.
2: Ok. Que toda la frontera se entere, este perdido, ahorita lo voy a quitar, ya lo quité. Gracias, que toda la frontera se entere.
13: Buenos días, la radio de Neta es la Z, que toda la frontera se entere. Saludos para el Tavares, para el Goku, para el Cholito ahí en Tornillo, que anda modulando al Cienzote, para el Many Boy, para el Beto, de parte de Neto.
2: Ahí está, que toda la frontera se entere.
14: La radio de Neta es la Z, que toda la frontera se entere, que ya dejen de hacer sus podcasts. Ya, mija, ya estuvo.
3: ¿Qué trae esta?
2: ¿Quién sabe? Inventen otra cosa. Platica el chisme completo, mija, porque nos dejaste a medias.
15: Buenos días, la radio Neta es la Z. Que toda la frontera se entere que seguimos esperando la agüita. No cae completo, nomás en muchas partes, pero pues si nos hace falta de repente. Un saludo a mi pollito y al pelo de Daniela Romo. El Juanjo dice que traía el pelo de Daniela Romo con ese champú que le recetaron. Saludos. Oye, ya
3: lo me lo estoy dejando crecer, gordo, para acomodármelo como este. Como este chico. ¿Cómo se llama?
2: Me traes el pelo como Sansón, gordo.
3: Ándale. Lo quiero dejar así como Tito Doble P.
16: La red no se la acepta, que toda la frontera se entera que el rico ya se anda de mariposilla.
17: La radio neta la Z, que toda la frontera se entere que mi esposa Nancy ya entró a chambear ahora acá al Ceci, al nuevo Ceci de acá de San Isidro. Y ahí andan todas las leperillas ya chambeando. ¡Aú! ¡Aú!
2: Ya era hora, gordo.
17: La radio neta la Z.
2: Que toda la frontera se entere.
18: Que toda la frontera se entere, que todavía seguimos inundados en muchas calles, mi pollo Juanjo. Y ya salió el sol. Claro. La hora, Moreno.
3: Está de vacaciones.
19: Muy buenos días, pollito Juan José. Que toda la frontera se entere que ando bien contento porque me acaban de contratar en el maquilón. Saludos, raza, échenle ganas y bendiciones para todos.
2: Qué bueno, gordo, pues mucha suerte. Porque ya es hora de... Ya viene diciembre, fíjate, platicando acá hace un ratito. ¿Cómo se ha ido rápido el año, gordo? Rápido.
3: Rapidísimo, ya. Falta que, pues ya, septiembre se ha ido, pero parece que pasaron 5 minutos, gordo, ya.
2: Sí, ya viene el Halloween. El que se me hizo como que duró mucho, fíjate, a pesar de que tiene menos días, febrero. Se me hizo eterno, gordo. Ya sé.
3: Me acuerdo que septiembre trae 30 días, ¿verdad?
2: Uh-huh. Me acuerdo que me andaba preparando para lo del box, gordo, y se me hizo eterno andar en el entrenamiento.
17: Que la radio de Nata de Zeta, que toda la frontera se entere que ya mañana es viernes de travesaño.
3: Un travesaño al año no hace daño.
2: Ah, caray.
3: Dicen.
20: Y la radio está la Z, mi pollo y mi Juanjo. Muy bien narrado, mi Juanjo. No lo oíste el mensaje, pero muy bien narrado. Me gustó cómo narraste la historia. Me estaba acordando. Ah, que toda la frontera se entere. Que me acordé, Juanjo, de... Fíjate desde cuándo, del ojo de vidrio, de Calimán. Cómo estaban narrando la historia de hoy. Me gustó mucho, Juanjo. Lo hiciste muy bien. Tú muy bien. Saludate para mi paisita. Que mi paisita, ya ando bien. Gracias, mi padre Dios. No te enojes porque te cuelgo. Pero pues tengo que atender muchos clientes, ¿sale? No lo hago con dolo. Ustedes dicen que mi alma es pura y blanca. Ya que ahí salga que le mande saludos al cuerpo de golondrina embarazada, para el cara de conejo enojado, para la cubanota. Un saludo para la cubanota, para mi compadre rompe cara de lonche lagunero. Un saludote para todos ustedes, para Chespi, saludote.
3: Me hace como que este habla como político en campaña, gordo.
2: No, como los que como de esos grupos que van a saludos cuando están tocando, gordo. Sí, como lo seguimos complaciendo para toda la gente bonita que está bailando, para toda la gente
3: bonita. No, que estás allá, la verga está atrás.
19: Que toda la frontera se entere que mi jefa ya sacó la olla para hacer el caldo de res. Y con este clima, cómo no.
14: Qué rico. La radio de Neta es la Z, que toda la frontera se entere que acaba de llegar la señal acá en mi rancho. Oh, cotorrea, excelente mañana.
2: Gracias. Ahorita que está diciendo caldo de res, gordo. Ayer comí caldo de res en un restaurante que se llama El Granero, allá en la carretera, en el corredor comercial que va de Cuauhtémoc a Rubio. Es un restaurante menonita, gordo.
3: ¿Está rico?
2: Sí, muy rico. Está chido.
21: La radio Neta es la Z, buenos días, Leperillos. Oigan, Leperillos, díganle a Richie Díganle a Richie que hable con la patrona de La Vega, Alejandra, para que haga promociones ahí para los juegos de Bravos, mijo.
3: Sí tenemos.
21: Ya queremos ir. Chao, chao.
3: Sí tenemos, mijo. Eso es lo que no es estar.
2: No estás atento en la jugada, gordo.
3: No estás en la jugada, gordo. Aquí vino.
2: Mira, y pónganse muy pendientes porque viene algo especial. Y vamos a tener una promoción precisamente para el juego de leyendas, gordo.
3: Chivas América.
2: Y vamos a tener la promoción muy original que luego al rato lo van a querer copiar, gordo.
3: Sí, sí, no, espérate, no digas nada todavía. Aquí nomás está con el departamento de monitoreo a ver qué hacemos.
0: La radio neta la neta, que tal la frontera se entere que aquí en el puente Zaragoza andan de huevones.
2: No tires.
3: Pasó.
2: Hay dolientes.
1: La radio neta la neta, que toda la frontera se entere que no sirven los semáforos del Boulevard Zaragoza. No sirven los semáforos del Boulevard Zaragoza.
2: Oye, pero ¿a qué altura? Porque la Boulevard Zaragoza está muy largo.
3: Ya sé. Por allá vive tu prima.
2: Ah, sí, es cierto. Pero ella vive en una zona donde hay mucho...
3: mucho ladrón, mucho
2: sí,
3: ratero.
2: Mucha delincuencia. Ni los soldados se paran ahí, gordo.
3: Ya sé, gordo. Y eso que ahí vivían.
2: A la vuelta.
3: Híjole, no.
2: Mr. Brown, what time is it? 9:37.

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1: Damas y caballeros, vámonos al triple duelo Z. ¿Qué es lo que quieres escuchar? Acá nuestro residente manda Z audio. Adelante. A ver qué es lo que nos solicita.
2: A ver qué trae en la mochi.
3: Buenos días, Pollito y Juan José. Que toda la frontera se entere.
2: Ok.
4: La radio de Z moriré en el río de Vete Lozano.
2: Mosca. Ahí está el residente de la Z solicitando la canción que va a participar en el triple duelo Z. Moriré en el río. Tú decides quién gana, ¿eh? Esa es la que trae este chico, este chavalón.
1: ¿Cuál es la que quieres tú, gordo?
2: Esta que dice así, porque para perro, perro. Los Frontera de Ciudad Juárez, Chihuahua. Esta se llama Esperando tu regreso.

0: Ahí está la del Residente, Morir en el Río. Juan José, esperando tu regreso. El Pollis, ¿cuál traes, gordo? Sorpréndenos.
1: La que traigo yo.
0: A ver.

0: Deje que lleguen las utilidades.
1: El mes que
0: yo el aguinaldo. Vámonos, Alberto, ¿qué quieres escuchar de volada? ¿Cuál quieres?
2: Ahí está, vas a pagar los hermanos Ortiz.
3: La radio de Neto es la Z, mi voto es para la del pollito. Saludos.
2: Gracias, 100.
4: La radio de Neto es la Z, pollito Juanjo. Vámonos por morir en el río. Un saludo a mis compañeros Irving Montelongo y Abraham Luna de Transportes Guarjo.
0: 111.
2: No, 110.
0: Así sí.
5: La reunión de la Z, esperando tu regreso.
2: Ahora sí. 111. Se está poniendo bonito este asunto.
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2: 211.
7: You say, I like this one.
8: La Z, vámonos por la mi polli, por la mi polli.
2: 2-2-1.
9: La reina de la Z, yo voto por morir en el río.
2: ¡Ya ganó!

0: vamos con esta promoción que la gente está esperando, porque viene Alejandro Fernández, viene el Potrillo en esta gran gira. 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Tenemos dos pares de Zeta boletos. Fíjense bien lo que voy a decir, ¿eh? A quien gane, vamos a tener dos ganadores en este momento, pero a quien gane me va a tener que mandar su nombre completo y también su correo electrónico, porque son boletos digitales. Entonces ahí ya sea que le llegue un código QR o un código de barras, que es con el que va a accesar. Por eso es importante que quien gane nos va a mandar su correo electrónico, por favor, su email, ¿ok? Para apuntarlo y sea pues un feliz ganador de los muchos que tiene la Z. De volada, tengo por acá la frase ganadora, la radio de Net La Z, así de sencillo, gordo.
1: Véngase, sí, sin tanto aspaviento como es.
2: La radio de Neta es la Z, yo quiero los boletos para Alejandro Fernández.
0: Okay. Ahí está.
1: Mande su correo electrónico y su teléfono y su nombre completo, ¿sale? Porque a través del correo electrónico se le van a hacer llegar los boletos. Ya sabe cómo son los gringos, cómo se inventan cosas. Que el código QR, que el código de barras, que el correo electrónico.
0: Mira, aquí le voy a mandar a un niño que está bailando. Este niño trae un sombrero.
1: Ándele, mande su correo electrónico y su teléfono y su nombre.
0: Ahí está, venga. Tengo por acá otro chico o chica que es. ¿Frase ganadora?
3: La radio de Neta lo sé todo.
0: Ahí está. Te mando el niño bailando, gordo, ya te la sabes. Correo electrónico y nombre completo, por favor. Viene Alejandro Fernández este sábado, no te lo puedes perder con la marca de la Z.
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0: 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El Tenampa presenta los sonidos del ayer, pero hoy es jueves fresita. Comenzamos.
1: La de inglés en los sonidos.
0: Vámonos primero con este arranque bonito, espectacular. Los sonidos del ayer.
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1: Ahí está cerrando Venga Boys con esto de Up and Down. Uy, ¿cuánto era que salió esta canción de Venga Boys? Si mal no recuerdo, fue allá por el 97, yo creo. Cuando era lo que se escuchaba por todos lados de Venga Boys. Híjole. De 1998 es la canción, es el lanzamiento de este álbum de Venga Boys. Y aquí lo tenemos en la Z, recordando pues los sonidos del ayer en esta mañanita. Vamos a ir a la pausa, regresamos de volantín. 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Pausita, regresamos de volada. 26 para que marquen las 11 en la Z.
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1: Ahí quedó la segunda parte de los sonidos del ayer. Gracias a toda la gente que nos manda Z audios, mensajes escritos y demás. Pues cada vez que escuchamos una edición de los sonidos del ayer, pues nos transporta a diferentes etapas de nuestra vida, independientemente de los géneros musicales que hemos escuchado por aquí a lo largo de este programa de los sonidos del ayer. Vamos a ir a la pausita, faltan 6 para que marquen ya a las 11 de la mañana, 6 a las 11, para ustedes que van a bordo de su auto, la gente que está en otras partes de más allá de nuestra frontera, que escuchan la Z, muchas gracias. Pausita, regresamos de Volantín en la Z.
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4: Dos minutos.

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1: 5 minutos, Oscar G. El tema es Alguien te amaba. Ahí le va. Esta canción está subiendo mucho en el Top Z, ¿eh? Chéquela.

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1: Once ocho.

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4: 11 minutos, esta canción me encanta. Que te quieran bonito.

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1: Chulada, imagínate nada más, guardar esa foto de recuerdo bonito de lo que está disfrutando en ese momento. Véngase con la frase ganadora. Ya está, mira, mandando, están entrando como si estuviéramos
2: regalando pollos.
1: Así como cuando ya pagas en la tienda, gordo, que sale el ticket así rápido. Uh-huh. Haz de cuenta, se están llegando. Gracias por estar pendiente. Frase ganadora, pues, no tiene chiste esto. Frase ganadora, no hay frase, no hay promoción. Venga.

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0: Próximo 2 de octubre, gordo.
1: Así es, dentro de los festejos del 25 aniversario de la Z, muy pendientes. Pero vamos a lo que te truje, Chencha. Tenemos promociones.
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0: En este momento tenemos dos pares de Zeta boletos para esta gran función de box este sábado. Chéquese nada más, hay que ir a apoyar a la bonita Fernández porque expone su campeonato contra la francesa Clotilde Delpen. Y además estará el mexicano Donas Montes contra el estadounidense Gladiador. Se va a poner bueno este sábado en el Neri Santos, esta función de box que tiene la marca de la Z.
1: ¿Quieres asistir? Manda ya la frase ganadora a la radio de Neta en la Z y te vas a ganar los Zeta boletos para esta gran función de box que será transmitida a nivel internacional y con los comentaristas de lujo, la gente que viene de México a ser testigo de esta gran pelea de box.
0: Vámonos con la frase ganadora, venga.
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0: Ahí está, este niño que le vamos a poner, le voy a poner una...
1: Una Gilbertona.
0: No, le voy a poner un policía bailando con una caguama en la mano.
1: Ah, qué rico. Ya ganaste, padre, manda tu nombre completo.
0: Vamos a regalar otro, venga por acá. Venga, frase ganadora, la radio de Neta la Zeta.
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0: Ahí está, le ponemos también a este policía bailando con un caguamón en la mano. Ahí está, ya se lo mandé. Mándame el nombre completo, por favor, para decirte dónde se recogen los Z boletos. 11 de la mañana, 28 minutos en la Z. Vamos a la pausita, regresamos de volantín.
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0: que se encuentran dos jotillas. Y le dice, hola, ¿cómo estás? Ya me dijeron que te echaste un palito de 30 mil pesos. Preséntamelo. Ay, no seas mensa, choqué con un poste de la luz. Mensa.
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1: Vámonos en este momento con esta promoción que la gente está esperando, los que cumplen años. Muchas felicidades, le mandamos un fuerte abrazote. Fíjate nada más, hoy cumple años, pues, nuestra queridísima amiga Reina Venegas. Muchas felicidades, Reina, que te la pases muy chido.
2: Un abrazo fuerte hoy en su
1: fuerte cumpleaños. Abrazo. Ahorita te vamos a llevar a Wendy's, mija, porque
2: a comer.
1: Para que te la pases.

0: un fuerte abrazo también en su cumpleaños. Stephanie Anderson, Ana María Cortés Rodríguez, cumpleaños también. Julián del Villar, Liliana Villegas, cumpleaños también. Luis del Villar Ornelas, felicidades para Wendy Lira, para Ramiro Pichardo, felicidades para José Salazar.
1: Y le mandamos el saludo también esta mañana para Roberto Carlos Rodríguez, Patricia López, Ariana Almaraz Mendoza. Ariana, muchas felicidades. Evelyn Gatt, también para Carranza y Tuarte, Denise, Juan Diego Burruel, un abrazo. Para Aide Facundo, para Ramiro Pichardo, también el saludo. Yadira GC, y para Luis Zamora, que ya se registró también para el cumpleañero de Neta, y se va a ir a comer allá al Cielito Lindo.
0: Tan, tan. Felicidades, fuerte abrazo. Entonces, nosotros continuamos con la musiquita. Gordo, platícame que vas a una rueda de prensa.
1: Así es, hemos sido convocados para los detalles de la rueda de prensa, mi país, del box, que va a efectuarse este sábado. Fíjese nada más, en el Ney Santos. Así es que vamos a los detalles. Luego vamos también más al ratito a la rueda de prensa. Hoy estamos pura rueda de pedas.
0: Así me dijeron la casa y el día de otra que llegara.
1: Pasa una rueda de prensa y llegas hasta el yoyo.
0: Pasó.
1: Y luego tenemos la rueda de prensa de la charreada bajo la luna. Y luego tenemos la rueda de prensa también de lo que será la gran presentación de esta gran función.
0: Ay,
1: de
0: qué box. Qué difícil es tu trabajo,
1: Ya sé. Luego la conferencia también de la Bulmanía.
0: Y luego el sábado acá en el duelo de acordeones.
1: No. Mucha fiesta en la Z.
0: 18 a las 12. Mira, el que te gusta el rabanito, gordo.
1: Ah, garrones, no me llevo.

0: quién vamos a saludar, gordo?
1: Acá Chenita. Oye, mándale saludos al buen Pancho, que también hoy está cumpliendo años. Mi Pancho, un saludote de aquí de parte de sus amigos de la Z y su tía Chenita, la señora María Flores. Abrazos.
0: 16 a las 12.
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0: Vámonos a la pausita, falta 9 para que marquen las 12 del día aquí en la Z103.5. Muy buenas tardes, ¿qué van a comer? ¿Qué están preparando? ¿Qué se les antoja? Híjole, pues todavía andamos aquí nosotros comiendo pozole. Comiendo arroz, mole y chile colorado, ¡qué rico! Mm.
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1: ¡Vámonos! 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
2: 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Juárez.
0: La gobernadora del estado, Maru Campos Galván, envió un oficio formal a la presidenta de México, Claudia Sheinbaum Pardo, con motivo de su próxima visita a Ciudad Juárez este sábado 19 de septiembre, en el marco de la presentación de los resultados de su segundo informe de gobierno. El documento sellado de recibido el 15 de septiembre, la mandataria estatal extendió una cordial invitación a la presidenta y le planteó tres peticiones prioritarias con el fin de estrechar la coordinación entre la administración federal y el gobierno del estado. A ver qué pasa.
2: El paso.
0: Las 7 entidades que tienen contrato con el Departamento de Servicios para Animales de la ciudad de El Paso mantuvieron sus acuerdos al renovarse el 1 de septiembre a pesar del aumento en los costos de los servicios de refugio, lo que ha generado deudas de miles de dólares. En El Paso deben por animales 1.5 millones de dólares.
2: Estatal.
0: Elementos de la Agencia Estatal de Investigación y personal del Ejército Mexicano localizaron un vehículo clonado, similar a los que utiliza la Secretaría de la Defensa Nacional. Estaba abandonado en una brecha que conduce a la ranchería conocida como Betebachi, municipio de Carichí.
2: Nacional.
0: La presidenta Claudia Sheinbaum, quien ha asegurado que México avanza hacia la soberanía energética mediante una mayor producción nacional de combustibles, confrontó a funcionarios de alto nivel por la caída en la producción de la petrolera estatal Pemex, dijeron fuentes cercanas. En una reunión a finales de julio, en Palacio Nacional, la mandataria increpó a sus principales funcionarios de energía y de hacienda.
2: Internacional.
0: Lockheed Martin dio a conocer los detalles de un misil aire-aire de última generación desarrollado para contrarrestar las amenazas procedentes de China, así como un nuevo acuerdo con el Departamento de Defensa para impulsar la producción en un momento en que el Pentágono está reponiendo sus reservas de municiones.
2: Deportes.
0: El defensa chileno Daniel Piña, el más reciente refuerzo de los Bravos, reveló que no la pensó dos veces para venir a la frontera y en cosa de dos días ya estaba aquí. Además dijo estar listo para jugar este viernes contra los Tigres de la Universidad Autónoma de Nuevo León, si es requerido por el entrenador Gustavo Lema. Van contra Tigres este viernes en el Olímpico, los Bravos de Juárez.
2: Espectáculos.
0: El Vaticano buscará una nominación a los premios Oscar por primera vez en su historia. Lo hará a través del cortometraje documental titulado Green Lava, una producción financiada por la Santa Sede que dura 39 minutos y está ambientada en las montañas Dolomitas, al norte de Italia.
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4: Las 12. Y como casi siempre a esta hora en la Z, es tiempo de la reflexión. Una reflexión

haría que esté viejo y ya no sea el mismo. Ten paciencia y compréndeme. Cuando derrame comida sobre mi camisa y olvide cómo atarme los zapatos, recuerda las horas que pasé enseñándote a hacer las mismas cosas. Si cuando platiques conmigo repito y repito la misma historia que tú conoces de sobra, no me interrumpas y escúchame. Cuando eras pequeño, para que te durmieras, tuve que contarte miles de veces el mismo cuento, hasta que cerraras tus ojitos. Cuando haga mis necesidades frente a otros, no me avergüences. No tengo culpa de ello. No puedo controlarlo. Piensa cuántas veces te ayudé de niño, pacientemente. No me reproches porque no quiera bañarme, ni me regañes por ello. Recuerda cuando te perseguía y los mil pretextos que inventaba para hacerte más agradable tu aseo. Acéptame y perdóname, ya que el niño ahora soy yo. Cuando me veas inútil e ignorante frente a todas las cosas que tú sabes y que ya no podré entender, te suplico que me des todo el tiempo que sea necesario para no lastimarme con una sonrisa burlona o tu indiferencia. Siempre participé en la educación que hoy tienes para enfrentar la vida tan bien como lo haces. Y si fallan las piernas por estar cansadas, dame una mano tierna para apoyarme, como lo hice yo cuando comenzaste a caminar con tus débiles piernitas. No te sientas triste o impotente por verme como me ves. Dame tu corazón. De la misma manera como te he acompañado en tu sendero, acompáñame a terminar el mío. Dame amor y paciencia, que yo devolveré gratitud y sonrisas con el inmenso amor que tengo por ti. Piensa que con el paso que me adelanto a dar, estaré construyendo para ti otra ruta de amor en otro tiempo.

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0: Bien, esto nos indica que ya estamos listos para la terceta complaceta. Muy buenas tardes. Repórtense de volada al CT WhatsApp 656-857-7950. Los escucho. Apanche.
1: La Z, yo tengo una terceta con placeta del Haz de la Sierra, el otro para el Chilandito y un pa' Puy, que andamos bien crudotes, MBR, carpintería.
0: Ok. Parecía como que estabas mal sintonizado, gordo. Pero ya finalmente.
1: Esa es la radio, en esta es la Z, yo quiero una terceta con placeta de muy bobadilla, mi Juanjo.
2: La radio neta de la Z, yo creí que era una complaceta de la Z de Grupo Liberación.
0: Gracias.
3: La radio neta de la Z, yo creo la tercera complaceta de los Temerarios.
0: Muy bien, venga. A ver.
4: La radio neta de la Z, pollito, yo quiero una tercera de los Temerarios, ya le toca, ya le toca.
0: Ándale. Venga. ¿Qué pecho?
5: La radio de Neta La Z, yo quiero una terceta con placeta de Primavera.
0: Muy bien, gracias.
6: La radio de Neta La Z, yo quiero una terceta con placeta de Nirvana. ¡Aú! ¡Aú!
0: La Nirvana, ándale. Hace mucho no lo tocamos.
7: La radio neta la Z, yo quiero una terceta con placeta de Tropicalísimo Apache.
8: La radio de la Z, una terceta con placeta de Montes de Durango. Saludo para Johan.
9: La radio de neta la Z, quiero una terceta con placeta de La Mafia. Y saludos para el Comal y el Cerillo, el Cabeza de Cerillo, que se besan a escondidas.
10: La radio de neta la Z, yo quiero una terceta con placeta de El Buki.
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0: Muy bien, le escucho, adelante. Venga.
12: 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Saludos a mis

0: 12:29.
1: Que tu amor ha sido una mentira. Que tus ojos reflejan falsedad en tu mirada. Que mi amor por ti no es otra cosa que producto de la soledad y del capricho. Y que me estás robando todo, dejando casi nada. Que el amor y el desamor son en ti la misma cosa. Y un objeto usado es más valioso que yo para tu vida y también para tu amor. Que si olvido pronto tu cariño, puedo salvar mi deshonra. Y que en mi vida sin ti no tiene ya ningún valor. Eso y más dicen, y esto les contesto yo. Es preferible sufrir con tu cariño que nunca probar el néctar de tu amor. Es mejor llorar ahora que ya no siento mi dolor. Y que nunca dejaré de amarte, pues para mí siempre serás mi único y mi verdadero amor.

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25: 20 para la una.

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1: Vamos para ponerle pililla esta tarde. Ya estamos jueves, viernes chiquito. Parece lunes, pero es jueves, ¿eh? Parece lunes y ya quiero que sea viernes.

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0: Ahí quedó la del ganoso. En la Z103.5, faltan 8 para que marque la 1 de la tarde. Muy buenas tardes, ya llegó la hora de partir, chamacos.
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0: Ah, ya me cansé. Bueno, y luego después viene la secretaria para ponerle el humor, el ambiente, la alegría, la diversión a esta tarde, que está muy chida, jueves. Y pues por supuesto la excelente programación de la Z103.5. ¿Sale? A nombre de mi compañero Juan José Luna de la Rosa, le digo muchas gracias por la atención prestada. Vienen eventos importantes. Ahorita este chico anda cubriendo ahí las ruedas de prensa que se han dado para anunciar eventos que tiene la marca de la Z. Entonces, bueno, hay que estar pendiente porque también vienen promociones muy chidas, ¿eh? Hay que estar abusados porque vienen promociones. 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Y nosotros con este gran evento que ya tenemos como 3 años anunciándolo, finalmente se llegó el día. ¡Híjole! 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Este evento que tiene la marca de la Z, ¿ok? 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Ahora sí, buenas tardes, buen provecho, que la pase bonito. Adiós.
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10: Trabajadores de la J+ comenzaron alrededor de las 10 de la mañana del día de hoy a retirar las barreras naranjas que mantenían cerrado el último carril del Boulevard Cuatro Siglos tras concluir los trabajos de reparación del socavón registrado en esta vialidad.
1: Un paso.
10: El acelerado incremento en el precio del combustible comienza a afectar a los presupuestos y hábitos de traslado de las familias paseñas durante un recorrido que se realizó en una gasolinera ubicada en el cruce de las avenidas Montana y Hawkins. Se ofrecía el galón de gasolina regular a $4.54, cada vez más cerca de la barrera de los $5.
1: Estatal.
10: La Fiscalía de Distrito Zona Occidente aseguró 4 armas largas, cientos de cartuchos, equipo táctico y 2 vehículos tras un nuevo enfrentamiento entre elementos del ejército mexicano y civiles armados la tarde de ayer en el municipio de Nonoava.
1: Nacional.
10: Fuerzas federales y estatales detuvieron en Mexicali, Baja California, a Víctor Alfonso Martínez Barraza, alias El Ciego, identificado como integrante de los rusos, un grupo vinculado con el cártel de Sinaloa.
1: Internacional.
10: En materia de seguridad, los países árabes del Golfo han dependido durante mucho tiempo de las bases militares estadounidenses que albergan, pero tras 6 meses de guerra, los bombardeos con misiles y drones iraníes contra los territorios de esos países han demostrado de manera clara las limitaciones de las garantías de seguridad estadounidenses.
1: Deportes.
10: La Fórmula 1 reveló su calendario para la temporada 2027, que confirma que el Gran Premio de la Ciudad de México será el 31 de octubre. El inicio de actividades será un par de días antes, el 29, donde se realizarán las primeras prácticas, y luego el 30 se efectuará el tercer entrenamiento y luego la calificación. Regresa el próximo año la Fórmula 1 a la CDMX.
1: Espectáculos.
10: Alex Syntek causó una fuerte polémica el 15 de septiembre durante su presentación por el Grito de Independencia en la Ciudad de México al discutir con los asistentes y criticar duramente el reggaetón. Durante el show en la Alcaldía Benito Juárez, algunos fans le pidieron canciones de otros artistas como Juan Gabriel y Syntek se enojó y les advirtió, entre más me digas eso, menos voy a cantar. Así lo dijo.
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14: El presidente Donald Trump urgió a México a desenmascarar, detener y enjuiciar a los funcionarios públicos que han ayudado a los cárteles, aunque reconoció la lucha de la presidenta Sheinbaum. En la versión anual del memorando presidencial para señalar a los países que funcionan como centros de producción y tránsito de drogas ilegales, Trump comunicó al Congreso su decisión de mantener a México en dicha lista, solicitando medidas adicionales que permitan sostener las campañas contra los cárteles. La presidenta Claudia Sheinbaum rechazó los señalamientos de su homólogo estadounidense Donald Trump, quien acusó que faltan acciones en México contra los cárteles y para la detención de funcionarios ligados al crimen organizado. Sheinbaum afirmó que su gobierno actúa en contra de los cárteles. La presidenta instó al gobierno de Estados Unidos a hacerse cargo de las acciones en su territorio en materia de consumo de drogas y tráfico de armas. La gobernadora de Morelos, Margarita González Sarabia, aseguró que habrá justicia en el caso de la estadounidense, de la estudiante española Claudia Tacoronte, quien fue asesinada el 12 de septiembre pasado en Cuautla. A través de un video publicado en redes sociales, González Sarabia detalló que su gabinete no descansará hasta dar con el responsable del hecho. La gobernadora Rocío Nale afirmó que desde hace una semana el gobierno de Veracruz notificó a la Federación de los casos de sarampión detectados en el Centro Estatal de Cancerología en Xalapa. También confirmó que después de la detección del padecimiento se activó un cerco sanitario. Lo que hace en estos casos se le reportó. Vino la Secretaría de Salud Federal a revisar el protocolo y también a dar las observaciones y las líneas a seguir. Nale aseguró que hasta el momento no hay reporte de contagios en otros hospitales de la entidad veracruzana y dijo que el foco de atención nada más se ubica en el Centro Estatal de Cancerología. El cuerpo de un menor de 4 años reportado como desaparecido desde el pasado domingo fue hallado 48 horas después en bolsas negras al interior de un domicilio en la capital de Veracruz, en Xalapa. La Fiscalía General del Estado informó que su padrastro, junto con su madre y hermana, se fueron detenidos como presuntos responsables de la desaparición y asesinato del menor en la colonia Benito Juárez. Manuel Alejandro N., alias el señor de la T, presunto coordinador regional del cártel Jalisco Nueva Generación en el Bajío de Michoacán, fue detenido en el sur de la ciudad de Morelia con su pareja sentimental y 2 de sus escoltas. Una fuente del Gabinete de Seguridad Federal precisó que el señor de la T operaba bajo las órdenes directas de Heraclio Guerrero Martínez, alias el tío Laco, uno de los principales líderes del cártel Jalisco Nueva Generación de mayor confianza, de Nemesio Oseguera Cervantes, el Mencho, fundador de esa organización criminal y abatido por fuerzas federales en febrero pasado. El cuerpo de Carla Margarita Pérez Jiménez, estudiante de medicina, fue hallado en el municipio de Zapopan, en Jalisco, 2 días después de que fuera reportada como desaparecida. Su hermano, Carlos Pérez, lo confirmó a través de un mensaje en redes sociales, sin brindar detalles sobre dónde fue localizada, aunque agradeció el apoyo brindado durante las jornadas de búsqueda y afirmó que esto no termina aquí. La Fiscalía General de Justicia del Estado de Sonora informó la detención de Mario Alberto N. por su presunta responsabilidad en la desaparición de Wendy Estefanía Cepeda Alfaro en el municipio de San Luis Río, Colorado. Hay que recordar que el pasado 8 de septiembre se confirmó que el cuerpo de la mujer de 26 años fue hallado tras 10 días de búsqueda después de que su expareja, con quien tenía un hijo, pasara por ella. El primer ministro de Canadá, Mark Carney, acogió este jueves con satisfacción la propuesta de convertirse en un miembro asociado de la Unión Europea y aseguró que ambos socios son fuertes juntos en un discurso ante los eurodiputados en la Eurocámara. Compartimos unos valores comunes por los que siempre hemos luchado, en cuya defensa debemos permanecer siempre vigilantes, afirmó Carney en el Parlamento Europeo de Estrasburgo. Europa y Canadá son más fuertes juntos, se agregó. Una alianza para el futuro es un enorme y único y positivo que definiremos juntos. Nepal añadió 1,000 personas a su lista de desaparecidos a las devastadoras riadas que azotaban el norte y el centro del país el pasado 28 de agosto, lo que eleva el número total de personas cuyo paradero se desconoce a 1,150, según confirmaron las autoridades este jueves. El portavoz de la Autoridad Nacional de Reducción y Gestión del Riesgo de Desastre Nepalí, Santi Mahat, explicó que la lista se actualizó después de que las autoridades recibieran información más detallada de las aldeas de las zonas afectadas por la catástrofe, a medida que continúan las operaciones de búsqueda y rescate. Colombia volvió a registrar este miércoles un enjambre sísmico con 5 temblores en menos de una hora en el departamento del Chocó, al oeste del país, donde el martes hubo 3 sismos que reavivaron el recuerdo del terremoto del pasado 10 de agosto, que dejó 335 fallecidos. El Servicio Geológico Colombiano informó que los movimientos se registraron entre las 13:12 minutos y las 4 de la tarde, hora local. Y a menos de una semana de la aparición del libro de Charles Spencer sobre su hermana, la difunta Diana, princesa de Gales, y al día siguiente de que un adelanto del mismo motivara una respuesta del rey Carlos III, este jueves se da a conocer la existencia de una serie documental, Diana Unheard, que busca desafiar la narrativa que Lady Di como una víctima de las circunstancias. Diana Unheard se compone de 3 capítulos en los que se podrán oír grabaciones del audio de Lady Di hablando abiertamente sobre su vida, sus amores y la familia real que no se habían hecho públicas, según aseguró este jueves la revista Deadline. Bueno, comenzamos con la información y ya tenemos, como todos los días, a José Luis Plaza. Buenas tardes, José Luis.
15: Buenas tardes, Alberto, buenas tardes al auditorio, y para comentarles que los ecos que ha dejado el grito de independencia y los festejos independentistas aquí en México, bueno, en la Ciudad de México, se reportaron 167 contingencias. Esto es fugas de gas, la mayoría fueron más de 120, otras tantas fueron incendios leves y otras tantas caídas de árbol. Esto a consecuencia pues de todo lo que se vive el día 15 y 16 de septiembre aquí en la Ciudad de México por la quema de pirotecnia, Alberto. Entonces tuvieron bastante trabajo los bomberos, 167 llamadas de auxilio las que se recibieron entre el 15 y el 16 de septiembre.
14: Madre mía. En fin, gracias, José Luis, buenas tardes.
15: Hasta luego, buenas tardes.
14: Y el presidente de Estados Unidos, Donald Trump, urgió al gobierno de México, encabezado por Claudia Sheinbaum, a llevar a cabo más acciones en contra de los cárteles. En la determinación anual sobre los principales países de tránsito de producción de drogas, insta a México a detener a los políticos que tienen nexos con los cárteles considerados organizaciones terroristas por Estados Unidos. En el documento entregado al Congreso de Estados Unidos, Trump destaca la necesidad de exponer, arrestar y enjuiciar a los numerosos funcionarios públicos corruptos que han colaborado con los cárteles y traicionado la seguridad y la soberanía de su propio país. Donald Trump también insta a destinar más recursos a las instancias de seguridad y reforzar las inspecciones en aduanas de México. Las inversiones actuales de México en sus fuerzas de seguridad son insuficientes para sostener y ampliar sus campañas contra los narcoterroristas, su financiación y sus redes criminales, agrega. Luis Fernando, buenas tardes.
16: ¿Qué tal, Alberto? ¿Cómo te va? Muy buenas tardes. Estudiantes de la Universidad Autónoma de Morelos señalaron al gobierno de la morenista Margarita González Arabia de retirar y limpiar el altar y pintas que realizaron en el Palacio Municipal de Cuernavaca en honor de Claudia Tacoronte, estudiante española de intercambio, quien fue asesinada el pasado 12 de septiembre. Esta es la respuesta que tiene la gobernadora Margarita González Arabia ante el feminicidio de nuestra compañera Claudia. Ante todos los muertos que lleva arrastrando, señalaron los alumnos. Mientras limaban las labores de limpieza por parte de personal municipal, los jóvenes criticaron que el gobierno morenista no respetara el altar en honor a la joven española y a las 5 estudiantes que han sido víctimas de feminicidio desde el año 2025.
14: Y la presidenta Sheinbaum rechazó los señalamientos de su homólogo estadounidense Donald Trump, que le acusó que faltan acciones en México contra los cárteles y para la detención de funcionarios ligados al crimen organizado. En su conferencia de prensa desde Palacio Nacional, la presidenta pidió a Estados Unidos un informe sobre las acciones que han implementado en su territorio en contra del narcotráfico. Le gustaría escuchar o ver un reporte de lo que hace el gobierno de Estados Unidos en Estados Unidos, señaló. Sheinbaum afirmó que las autoridades de seguridad llevan a cabo acciones en México para detener a los miembros de la delincuencia organizada. En México estamos actuando, pero ¿qué pasa del otro lado? Y eso es algo indispensable. ¿Qué pasa con las armas que vienen de Estados Unidos a México? Añadió. En esta información solicitada, la presidenta mexicana dijo que se deben incluir las medidas de Estados Unidos contra el consumo de drogas.
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13: 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Hoy quiero brindar por nosotros, por la alegría de estar juntos, por esos momentos que perduran a través del tiempo, por aquellos que nos mantienen latiendo el corazón, y sobre todo, por los que nos mantienen vivos día a día. 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
14: Bueno, fue asesinado el sacerdote Román de la Cruz Hernández, quien se desempeñaba como párroco de Santa Cruz, Huejutla, en Hidalgo. Aunque todavía no se ha dado a conocer el móvil de su ataque, la conferencia del Episcopado Mexicano confirmó que se trató de un homicidio y exigió justicia. En el mensaje de la conferencia del Episcopado hizo un llamado para que las autoridades correspondientes realicen una investigación exhaustiva que permita esclarecer estos hechos y se haga justicia de manera expedita. Como iglesia que peregrina en México, elevamos nuestras oraciones por el eterno descanso del padre Román y pedimos a Dios que conceda fortaleza y consuelo a sus familiares, entre feligreses, amigos y cuantos compartieron con él su ministerio y su vida. En redes sociales, autoridades eclesiásticas también expresaron sus condolencias y mensajes tras el asesinato de Román de la Cruz Hernández. ¿Qué más tenemos, Luis Fernando?
16: Alberto, la fiscal de Sinaloa, Claudia Zulema Sánchez Condo, confirmó que tres maestras en el estado han sido asesinadas en los últimos días, aunque descartó que los casos tuvieran relación entre sí. Tenemos la característica de las tres que fueron maestras, entonces estamos trabajando en ese dato, pero no necesariamente que sea un ataque dirigido a maestras, declaró ante la prensa local. Sánchez Condo detalló que los casos están siendo investigados bajo el protocolo de feminicidio y en reiteradas ocasiones descartó que pudieran estar ligados. No hay una relación, estamos trabajando la parte de la coincidencia, hasta ahorita no hay relación, según los datos de investigación, añadió.
14: ¿Y qué más ha pasado en el país? Vámonos al carrusel de los estados.
18: De nueva cuenta se suscitó un incendio en el mercado central de Acapulco, afectando alrededor de 100 locales sin que se tenga reporte de personas lesionadas. Fue minutos antes de las 6 de la madrugada que se reportó la conflagración en el principal mercado de Acapulco, mismo que constantemente sufre de incendios por causas distintas, desde incendios provocados por delincuentes hasta cortocircuitos y pirotecnia. Por el momento se desconoce el origen del incendio que movilizó a personal de bomberos, protección civil y seguridad de los tres órdenes de gobierno. Cabe destacar que tardó en llegar el auxilio a locatarios, mismos que trataban inútilmente de controlar el fuego a cubetadas. Al llegar los cuerpos de emergencia se encontraron con dificultad para poder acceder al sitio debido al comercio informal que ocupa no solo la banqueta, sino hasta carril y medio de circulación de la avenida Constituyentes, donde se ubica el mercado. Se espera que tras los labores de limpieza se pueda tener un saldo más concreto del siniestro. Informe 24 desde Acapulco, Guerrero, Enrique Silva.
19: Sonora registra 77 casos acumulados de gusano barrenador, de los cuales 59 permanecen activos. De acuerdo con el reporte de la Senasica, con el corte al 13 de septiembre, los casos activos se distribuyen en municipios como Álamos, Guatabampo, Quiriego, Navojoa, Cajeme y Guaymas, entre otros. Las autoridades mantienen acciones de control, incluida la dispersión de mosca estéril. Desde el estado de Sonora, para Informe 24, Jorge Sánchez.
20: El gobernador de Jalisco, Pablo Lemus Navarro, reprobó la representación realizada en el municipio de Ameca, donde un menor de la escuela Niños Héroes fue lanzado desde el segundo piso, caracterizado como Juan Escutia y envuelto en la bandera de México. El mandatario estatal consideró que, aunque se trata de una tradición, no debe poner en riesgo la integridad de un menor y pidió al ayuntamiento de Ameca poner fin a esta práctica. Lemus Navarro informó además que el niño pertenece a una escuela privada y adelantó que la Secretaría de Educación Jalisco deberá hacer un extrañamiento por lo ocurrido. La propia escuela respondió a través de redes sociales que se trata de una práctica que lleva 45 años y que sí contaba con los permisos de los padres del menor. Desde Guadalajara, en Informe 24, David Correa Aldrete.
21: La violencia feminicida no comienza el día de la agresión. Antes de un ataque grave pueden existir amenazas, celos extremos, control, aislamiento, humillaciones y otras conductas que permiten identificar situaciones de riesgo. Así lo señaló Erika Espinosa, abogada penalista especializada en derechos humanos y perspectiva de género. La declaración surge luego de que en los últimos días se registraron en Ciudad Juárez un asesinato de una mujer que fue encontrada desmembrada al suroriente de la ciudad y dos casos de tentativa de feminicidio, uno de ellos contra una niña. Con los dos asesinatos registrados en septiembre, suman 39 mujeres asesinadas en Ciudad Juárez durante 2026. De acuerdo con datos de la Fiscalía General del Estado, la cifra se distribuye en 3 víctimas durante enero, 3 en febrero, 3 en marzo, 4 en abril, 4 en mayo, 10 en junio, 3 en julio, 7 en agosto y 2 en lo que va de septiembre. Para Informe 24 en Ciudad Juárez, Chihuahua, Juan José Luna de la Rosa.
14: Gracias, Juan José. Gracias, compañeros. En información internacional, el Tribunal Especial para Kosovo condenó al expresidente kosovar Hashim Thaçi a 25 años de prisión por 4 crímenes de guerra, detención arbitraria, trato cruel, tortura y asesinato cometidos durante el conflicto de Kosovo de 1998 a 1999 y a diferentes penas de cárcel a otros 3 exdirigentes del Ejército de Liberación de Kosovo. La sala declaró a Thaçi, de 58 años, culpable por su contribución a una empresa criminal conjunta dirigida contra personas consideradas opositoras al Ejército de Liberación de Kosovo, del que fue uno de los principales dirigentes y le absolvió de los 6 cargos de crímenes de lesa humanidad que afrontaba. Mientras el presidente de la sala, el juez Charles Smith, leía la sentencia, el propio Thaçi escuchó los detalles de la condena con unos auriculares de pie, con su aspecto serio y vestido con un traje azul oscuro, camisa blanca y una corbata morada. Luis Fernando.
16: El presidente de Estados Unidos, Donald Trump, amenazó con imponer grandes aranceles a Europa o incluso dejar de comerciar directamente con el bloque si Canadá es nombrada miembro especial de la Unión Europea. Trump dijo en una rueda de prensa en Carolina del Norte que la eventual integración de Canadá a la Unión Europea sería un acto hostil y aseguró que impondría serios aranceles para frenar a Europa. Me parece ridículo. Canadá ha sido un pésimo socio comercial, agregó Trump, quien cuestionó así la posibilidad de que el país norteamericano estreche sus vínculos con la Unión Europea. La presidenta de la Comisión Europea, Ursula von der Leyen, planteó ante el Parlamento Europeo abrir la puerta para que Canadá se convierta en el primer miembro asociado de la Unión, una fórmula que permitiría estrechar la cooperación entre ambas zonas en áreas como tecnología, defensa, energía, minerales críticos, inteligencia artificial y también seguridad económica.
3: en la opinión de Jesús Martín Mendoza.
4: La presidenta de México, Claudia Sheinbaum, ha hecho su segundo grito de independencia en lo que va de su administración. A diferencia de lo ocurrido el año pasado, podría decirle que en esta ocasión el grito tuvo un saldo blanco. Pasó sin pena y sin gloria desde mi punto de vista. El incluir a una nueva heroína de la independencia nacional, pero sobre todo ese sabor de feminismo sin razón y sin sentido, quitándole el apellido de casada a Josefa Ortiz de Domínguez, que es la segunda vez que lo hace, sinceramente no creo que le dé un tono distinto o histórico a un acto tan republicano, tan importante como es dar un grito que nos recuerda el inicio de la gesta de independencia iniciada por Miguel Hidalgo y Costilla hace 216 años. Hay que decirlo como es. El quitar apellidos, poner apellidos, sumar personas que antes ni siquiera se conocían, no le quita ni le pone al tema del feminismo o a la defensa de las mujeres. Feminista es cuidarlas y protegerlas. Feminismo es evitar que las agredan y asesinen. Feminismo es estar al pendiente de sus necesidades. Feminismo es reunirse con las madres buscadoras. No nada más un asunto de relumbrón o por encimita. El feminismo es algo más que mariachi en voces de mujeres y cadetas de la heroica escuela militar.
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22: Para este día, el monzón mexicano e inestabilidad atmosférica ocasionarán chubascos y lluvias fuertes acompañadas con descargas eléctricas y rachas de viento en Sonora, Chihuahua, Durango, Sinaloa y Nayarit. Canales de baja presión en el interior de la República Mexicana, aunados a una circulación ciclónica a niveles medios y altos de la atmósfera, originarán chubascos y lluvias fuertes acompañadas con descargas eléctricas en el occidente y sur del territorio nacional. Se prevé una disminución de probabilidad de lluvias sobre estados del norte y centro del país. Por otro lado, la interacción de una masa de aire frío, una circulación ciclónica en niveles altos de la atmósfera y un canal de baja presión sobre el Golfo de México generarán lluvias fuertes a muy fuertes en estados del noroeste, oriente y sureste del país, incluida la península de Yucatán, pronosticándose lluvias puntuales intensas en zonas de San Luis Potosí, Puebla, Veracruz, Oaxaca, Tabasco y Chiapas. Tome sus precauciones y disfrute del clima. Les saluda Ela Canet.
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23: Gracias, Gisela. ¿Con qué terminamos, Luis Fernando?
16: Alberto, la colombiana Karol G y la española Rosalía brillan entre los nominados a los Latin Grammy con 7 candidaturas empatadas con los argentinos Cariel y Paco Amoroso y el uruguayo Jorge Drexler. Aunque el mayor número de nominaciones ha sido para el compositor y productor mexicano Edgar Barrera, con 10, anunció la Academia Latina de la Grabación. Ambas lograron catapultar sus álbumes conceptuales Trópico Queta y Lux, respectivamente, en 3 de las categorías Reina, Mejor Álbum del Año, así como Mejor Grabación y Mejor Canción del Año, por sus éxitos Coleccionando Heridas y La Perla. Rosalía está nominada a Mejor Canción Pop por La Perla, Mejor Álbum de Música Alternativa, Mejor Canción en Lengua Portuguesa por Memoria, junto a Carmiño, y Mejor Video Musical en Versión Corta por Sauvignon Blanc. Karol G, a Mejor Interpretación Urbana junto a Eddie Lover por Dile Luna, Mejor Interpretación por Reggaetón por Verano Rosa, Mejor Álbum de Música Urbana y Mejor Canción Regional Mexicana por Ese Hombre Es Malo.
23: Bueno, 1:24 de la tarde, nos tenemos que marchar, pero mañana más, como siempre, a la 1:00. Mientras tanto, gracias, que descansen, buenas tardes.
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24: Estamos a punto de entrar al espacio donde...

jueves suculento y sabrosón a través de la Z, la radio de Neta, en el 103.5 FM de su radio, 720 del AM, llegando más lejos para ti, corazones bellos. Quiero decirle que en esta tarde nos la vamos a pasar increíble. Estamos despidiendo, obviamente, el noticiero de Alberto Peláez con 24 minutitos de información. Pero de igual forma yo quiero que se quede con nosotros, que nos acompañe, que siga disfrutando de la programación de la Z y sobre todas las cosas de este programa con el que estamos arrancando. Obviamente, en este momento, usted ya lo sabe, ya está recién secretaria. Sí, yo quiero una cumbia, yo quiero una rolita. Bueno, ya sabe, a través del Zeta WhatsApp puede comunicarse 656-857-7950. Repito, 656-857-7950 para pedir su rolita. Y justamente hablando de rolitas, nos vamos a arrancar, corazones, con este cumbión a cargo de nada más y nada menos que de la Sonora, la única, la inigualable, la Sonora Escándalo. Usted ya sabe que tiene bastantes éxitos musicales y que obviamente, pues, siempre los hemos tocado, nos han encantado con todas sus canciones, pero algo que nos gusta muchísimo y que buscamos mucho es algo más de la Sonora Escándalo. Así es, arrancamos las cumbias de la Zeta.

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8: Continuamos en las cumbias de la Z.

este es su gustado programa de las cumbias de la Z, mis amores hermosos. Déjeme decirle que la verdad disfruté bastante, bastante, pero bastante estas cumbias de la Z. Me puse a bailar junto con usted también, la verdad tengo que decirlo. Se me eché mis pasos prohibidos acá por detrás. Ahora sí, como dirían, tras bambalinas. Y tengo que decirle algo muy importante a usted que nos está escuchando. No se me despegue, corazones de mi alma, porque vienen las promociones que ya lo sabe, surgen en cualquier momento, porque llega nada más y nada menos que Alejandro Fernández. Sí, Alejandro Fernández, el sábado 19 de septiembre al Don Haskins Center. Y tú puedes ganar Z-boletos en este preciso momento, cuando te lo indicamos al aire, o sea, más adelante. Todavía no, todavía no. Yo dije en este preciso momento porque lo estoy anunciando, pero más adelante, corazones. Por supuesto, llega nada más y nada menos que la Bulmanía. Sí, la Bulmanía, que llega a Lienzo Charro López Mateos el sábado 19 de septiembre, con los jinetes más valientes enfrentándose a los toros más feroces. Y tú puedes ganar Z-boletos, ya sabes, solamente diciendo la frase correcta. La radio de Neta es la Z. Por supuesto, viene la función de Vox para aquellos que quieren ir. 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Así es que ya sabe, puede ganarse este par de Z-boletos con la marca de la Z103.5 FM. Ya sabe, Latin KO presenta. Ahora sí, corazones, dicho esto, vámonos, porque esto ya se terminó. Vienen los 5 minutos de fama, vienen las desgreñadas de la frontera, vienen las complacetas de la Z, viene mucha música. Estoy viendo los exitazos que vienen y me está dándose de la mano de la peligrosa de la vida.

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Mis amores hermosos, corazones bellos, mis vidas santas. Ahí escuchábamos a Karol G con este gran éxito que está muy melancólico, corazones de mi alma. A pesar de que se escucha movida la rolita, Alguien que te amaba. Ahí escuchábamos también el grupo Frontera con Parry. Déjame decirle que, hablando de música, viene los 5 minutos de fama. Usted y yo vamos a vivir. Vamos a vivir, corazones de mi alma. Un enamoramiento, voy a decirlo, lo quiero llamar así. Un enamoramiento rápido y profundo. Porque le voy a presentar 3 éxitos musicales bastante romanticones. Así es que quédese conmigo y sígame acompañando. De regreso. 103.

0: queden aunque sea 5 minutos.
1: 5 minutos.
0: Y aquí se los vamos a dar. Porque los artistas y las canciones que sonaron ayer son el éxito de hoy. Y ellos merecen sus 5 minutos de fama.
2: Obvio que sí.
0: Que por cierto, ¿ya tuvieron? ¡Bienvenidos!

éxitos musicales. Nos vamos a dar hasta con la cubeta, mis amores bellos, porque le dije, primero que nada, son tres éxitos muy románticos, muy así del alma, del corazón, de los sentimientos más profundos. Y la segunda es que obviamente usted puede votar a través del Z WhatsApp 656-857-7950. Vámonos, vámonos, vámonos.

esa canción yo la escucho y me da ganas de recibir 12 rosas. Corazones, Lorenzo Antonio, ¿qué le puedo yo decir de este gran éxito musical de los 80s, 1986 para ser exacta? La primera canción que le presento, ¿eh?

Efectivamente, estamos escuchando a Chiquitete con Esta Cobardía. 1984, mis amores hermosos, mis vidas santas. Sí, es la segunda canción.

0: Chayanne con esta canción que tal vez mucha gente ya no recordaba y es desempolvarla justamente. Te quiero tanto, 1980. No sé si reciba votos o no, pero yo la traje para que usted la desempolve. Ya sabes, 656-857-7950, 12 rosas, esta cobardía y te quiero tanto. Usted decide. Usted decide la canción que quiere que gane. Buenas tardes, La Z.
1: La radio de Neta, La Z, la radio de Neta, La Z. Nos vamos con la tercera. Y un besote preciosa para alegrarte tu día, para ponértelo al 100%, para que te estremezca y para que te retuerza. Oh, my favorite.
0: Ay, hijos de su madre. Hijos de su madre santa. En los aprietos que me meten. Buenas tardes.
2: Hola, radio de Neta, es La Z, secretaria.
0: Hola.
2: Ay, pues, yo estoy entre rosas y rosones. Yo no sé qué me gustaría, pero pues, yo voto por la de 12 rosas.
0: Ok.
2: Quiero rosas o rosones. Yo... No importa, secretaria.
0: Bye, mi vida. Pues yo creo que la de los rosones, ¿no? Yo creo para ti sí, pues te conozco a la perfección, corazón. Buenas tardes. Me dice por acá, 12 rosas o 12 rosones. ¿Qué prefieres, secretaria? Pues en este momento yo creo que 12 rosas, la verdad. Ya me cansé de los rosones. No sé qué. No es cierto. Buenas tardes, La Z.
3: Sé que la hermosa persona escucho La Z, la radio neta. Por la segunda se cree. Por la segunda esta cobardía.
0: Gracias, mi amor. Bendiciones.
4: La radio de Neta, La Z. Buenas tardes.
0: Buenas tardes.
4: Que tengas un feliz jueves. Gracias. Y yo voto por la número uno.
0: La número uno. Gracias, mi amor. Dios te bendiga. Buenas tardes, La Z.
5: La radio de Neta, La Z. Hola, Secre.
0: Hola.
5: Vámonos por la de 12 rosas.
0: 12 rosas.
5: ¿Rosas o rojas?
0: Rosas y rojas. Buenas tardes, La Z.
6: La radio de Neta y La Z. Vámonos por Chiquitete, esta cobardía.
0: Esta cobardía.
6: Para recordar mi niñez. Órale, pues.
0: Bendiciones, mi amor. Buenas tardes.
7: Buenas tardes, Secre. Vamos para la número 3. Saludos para todos. Y que tengas muy buen día y un muy buen turno.
0: Gracias, mi amor. Que Dios te bendiga. Un abrazo. Buenas tardes.
8: La radio de Neta es La Z. Yo voto por 12 rosas de Lorenzo Antonio.
0: Ahí está, ya. Pero está, pero sí que sea nada de ganar, corazones de mi alma. Ay, a ver, me voy a ir un poquito abajo para agarrar uno de los de abajo. Buenas tardes. Buenas tardes.
9: La radio de Neta, La Z. Buenas tardes, secretaria.
0: Buenas
9: Yo
0: tardes.
9: Voy por la número 2.
0: Ok, ¿y esta cobardía? Ok, buenas tardes.
10: Hola, hola, la radio de Neta, La Z. Y yo voto por Iván, te quiero tanto.
0: ¡Ay! Ya está avanzando, corazones de mi alma. Buenas tardes.
11: La radio de Neta, La Z. La radio Neta es La Z, mi secre. Buenas tardes.
0: Buenas tardes.
11: Buenas tardes.
0: Dime, mi vida.
11: Aquí pasando a saludarte, mi secre.
0: Gracias, mi amor.
11: Ahí voto por la número 2, por favor.
0: ¡Uy, yo te pato!
11: Saludos para el compadrito.
0: No está, mi vida.
11: Vacaciones.
0: Sí, mi
11: saluditos.
0: Amor. Saludos en las Islas Caimán, donde quiera que ande, mi compadrito. Ya se empataron corazones. 12 rosas en contra de esta cobardía. Este voto va a decidir o va a empatar las cosas, porque ya también la 3 está a punto de empatarse.
12: La radio de Neta es La Z, muñeca loca.
0: Dime.
12: 12 rosas, por favor.
0: Ya.
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0: ¡Ah! Ay, qué bueno que te detuviste, mi vida. Qué bueno que te detuviste. Corazones de mi alma, pues efectivamente usted le acaba de dar los 5 minutos de fama a las rosas o a los rosones.

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1: Puras promociones de Neta, corazones bellos. Llega el Box. 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Ahora sí, corazones, 656-857-7950. Y lo voy a decir de una vez. Quiero dos ganadores. Repito, 656-857-7950. A ver. Buenas tardes. La Z.
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1: Eso, mi vida santa, me gusta cómo lo dijiste. Pues ya sabes, mándame tu nombre completo y tu número de teléfono, por favor. Voy a sacar un segundo ganador. De Tin Marín, de Dopingüe, Cucaramácara, Titre, la Z.
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1: Espero sepas que tú también ganaste, corazón, ¿eh? Espero, por favor, su nombre completo, su número de teléfono a esas dos personas que ya les contesté. Vámonos a una pausa y quédese pendiente porque vienen boletos para la Bulmanía, viene Alejandro Fernández el sábado al Don Haskins Center y se van a ir dos par de Z boletos. Ahí venimos.
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1: Promociones de Neta, corazones de mi alma, surge la promoción, porque en este momento se va un par de Zeta boletos para ir a ver a Alejandro Fernández, ya lo sabe, el sábado 19 de septiembre en el Don Haskins Center, y tú puedes ganar Zeta boletos en este momento con la marca de la Zeta 103.5 FM. Te recuerdo, mis vidas santas, mis amores, no contamos con el coyote, no contamos con el trámite de la visa láser. Porque luego me dicen, secretaria, pero es que yo pensé que era en Ciudad Juárez. No, es en El Paso, Texas. Es, ya lo dije, en el Don Haskins Center. Ya sabes, 656-857-7950. Repito, 656-857-7950. Buenas tardes. ¿Quién anda por ahí? La Z.
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1: Corazón de mi alma, pues ya eres el afortunado ganador de ese par de Zeta boletos, pero quiero decirle que como estamos bien de buenas, andamos bien de buenas en la Zeta, quiero, por favor, regalar otro par de Zeta boletos. 656-857-7950, otra persona que se quiera llevar ese par de Zeta boletos en este preciso momento. Ay, ya se me fue. Buenas tardes. 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
1: Ahí está, corazón. Ya, listo. Ahí a esas dos personitas que acaban de ganar, ya saben, manden su nombre completo, su número de teléfono y su correo electrónico bien escrito, por favor. Bien escrito, por favor, porque eso va a contar mucho. Así es que, por favor, ahí les encargo el correo y sus datos. Ahí venimos, no le cambie.
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3: 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Juárez.
4: Trabajadores de la J+ comenzaron alrededor de las 10 de la mañana del día de hoy a retirar las barreras naranjas que mantenían cerrado el último carril del Boulevard Cuatro Siglos tras concluir los trabajos de reparación del socavón registrado en esta vialidad.
3: En paso.
4: El acelerado incremento en el precio del combustible comienza a afectar a los presupuestos y hábitos de traslado de las familias paseñas durante un recorrido que se realizó en una gasolinera ubicada en el cruce de las avenidas Montana y Hawkins. Se ofrecía el galón de gasolina regular a $4.54, cada vez más cerca de la barrera de los $5.
3: Estatal.
4: La Fiscalía de Distrito Zona Occidente aseguró 4 armas largas, cientos de cartuchos, equipo táctico y 2 vehículos tras un nuevo enfrentamiento entre elementos del ejército mexicano y civiles armados la tarde de ayer en el municipio de Nonoaba.
3: Nacional.
4: Fuerzas federales y estatales detuvieron en Mexicali, Baja California, a Víctor Alfonso Martínez Barraza, alias El Ciego, identificado como integrante de los rusos, un grupo vinculado con el cártel de Sinaloa.
3: Internacional.
4: En materia de seguridad, los países árabes del Golfo han dependido durante mucho tiempo de las bases militares estadounidenses que albergan, pero tras 6 meses de guerra, los bombardeos con misiles y drones iraníes contra los territorios de esos países han demostrado de manera clara las limitaciones de las garantías de seguridad estadounidenses.
3: Deportes.
4: La Fórmula 1 reveló su calendario para la temporada 2027, que confirma que el Gran Premio de la Ciudad de México será el 31 de octubre. El inicio de actividades será un par de días antes, el 29, donde se realizarán las primeras prácticas, y luego el 30 se efectuará el tercer entrenamiento y luego la calificación. Regresa el próximo año la Fórmula 1 a la CDMX.
3: Espectáculos.
4: Alex Syntek causó una fuerte polémica el 15 de septiembre durante su presentación por el Grito de Independencia en la Ciudad de México al discutir con los asistentes y criticar duramente el reggaetón. Durante el show en la Alcaldía Benito Juárez, algunos fans le pidieron canciones de otros artistas como Juan Gabriel y Syntek se enojó y les advirtió: entre más me digas eso, menos voy a cantar. Así lo dijo.
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0: 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Bienvenidos a las complacetas.
1: Corazones de mi alma, mis vidas santas, mis amores hermosos. Estamos arrancando una emisión más de este su gustado programa de las complacetas de la Z. Ya lo sabe, a través del Z WhatsApp usted puede solicitar su rolita 656-857-7950. Repito, 656-857-7950. Quiero, por favor, saber por qué canción me van a pedir. Ya sabe. Las rolitas que puedes solicitar, ¿eh? No quiero que me vayan a andar pidiendo ahí unas cosas muy raras. Buenas tardes, la Z.
2: La radio de neta es la Z, se cree.
1: Hola.
2: ¿Me podrías poner, por favor, la canción de Zapatitos Rojos?
1: No, mi vida.
2: Ay, por favor.
1: Pausa. Mi vida, ¿no escuchaste las cumbias de la Z, mi amor? No las escuchaste, mi vida santa. Mi amor hermoso. Mi vida salió en las cumbias de la Z, mi amor.
3: ¿Qué?
1: Ahí me hace pensar que no me estás escuchando, mi vida santa. Entonces, nos vemos en una siguiente emisión. Gracias. Buenas tardes. La Z. Hola. Hola.
4: Z, buenas tardes, secretaria. Ahora no, me puedes poner la de El Lagunero. Para todos los que andamos en plataforma. Saludos,
1: señorita. Saludos, corazón. El Lagunero, pues con Apache, me imagino. Y si no, pues si no es con Apache, pues ni modo. Para esa te va a poner. ¿Qué te parece? Para bailar. Para arrancar las complacetas. Y ahí a la mariposilla de barrio, por favor. Qué bueno que la quemé al aire. Me da gusto haberla quemado, haber sido yo la que quemara a esa mariposilla de barrio. Porque te pasaste. Vi que no te bloqueo, de verdad. Da gracias. ¿Eh? Da gracias.

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1: La radio en este no acepta secreto. A ver si me puedes poner una canción de Poncho Tirado con Don Antonio Aguilar, por favor. Gracias, Eke. Buena tarde.
2: Corazones, continuamos con más a través de la Z, la radio de Neta Corazones. Sí, efectivamente viene Antonio Aguilar con Poncho Tirado y quiero aprovechar de una vez, ya que ando aquí, de una vez, corazones de mi alma, acaban de escuchar a Tropicalísimo Apache y hay gente que me sigue pidiendo Tropicalísimo Apache. Mis vidas, por favor, mis vidas, tanto no quiera que me corran el día de mañana. Si ya escucho un grupo, si ya escucho un artista, catafixéme la misa, voz, porque están escuchando Apache y secretaria, ¿me puedes poner una de Apache? O escuchan a los chicos de barrio y secretaria, ¿me puedes poner a los chicos de barrio? Por favor, por favor, por favor, les encargo, mis amores, por favor, porque ya dos, tres iban a salir, pero los tres eran de Apache, las tres canciones.

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1: Buenas tardes, secretaria. Te pido por favor si me pones la canción de Vecina, de Mexicanos. Gracias.

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1: La radio neta es la Z. Queremos una complaceta de Raúl Hernández y se incluye la canción de Amor Prisionero.
0: ¡20!

0: las
1: Z. La reta la Z. Hola, corazón bello. Me puedes complacer con la de Fuerte No Soy, Intocable.
0: Las 3:23.

0: con placetas.
1: ¿Qué?
2: La radio no está en la Z, se cree. Buenas tardes, pues es complacer con la canción de Un Indio Quiere Llorar con Banda Macho.
0: Las 3:27.

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1: Narrado en esta la Z, mi secre, buenas tardes. A ver si me puedes poner la cancioncita del albañil de Carlos y José. Ya puedo escucharla, que estamos aquí en el jalecito.

0: llenaste? ¿What? Perdón, perdón. ¿Quedaste complacido? Te esperamos en las próximas complacetas. Pídelas y te las ponemos en la Z. Siempre te complacemos. ¿O no?
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2: Puras promociones de Neta, corazones de mi alma. Estamos finalizando las complacetas de la Z. Déjeme decirle que viene la Bulmanía y llega Alienzo Charro López Mateos. Sí, así como lo escucha. El sábado 19 de septiembre, con los jinetes más valientes enfrentándose a los toros más feroces. Y tú puedes ganar 7 boletos dobles en este preciso momento, ya lo sabes, mencionando la frase que te hará ganador. La radio de Neta es la Z. Otro evento con la marca de la Z, obviamente amenizando Sound Line, Country Band y muchísimos más. Se va a poner bueno el merequetén, se va a poner bueno. Ahora sí, vamos a seleccionar a la persona que puede ganar, puede ser el afortunado, afortunada, ganador o ganadora de este par de Z boletos. Buenas tardes, ¿quién anda por ahí? La Z, ¿no? 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
2: Mi vida, ya mero, estabas a punto de terminar. Corazón, mándame tu nombre completo y tu número de teléfono. Por favor, nombre completo y número de teléfono. Tú ya sabes quién eres, tú ya sabes que ganaste. Quiero comentarle algo rápidamente a quienes nos están escuchando y que están tristes porque no ganaron boletos para la Bulmanía. Viene algo bien importante, pero bien fuerte. Yo que usted mejor me quedaba, porque más adelante le voy a platicar de qué se trata. Entonces, quedes.
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22: Son las 3:42.

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1: Tres de la tarde, mi gente, 3:52 PM. Continuamos con más a través de la Z, la radio de Neta. Estamos entrando al Notisecre de la Secre con la mejor información local, estatal y, por supuesto, la nota nacional. Arrancamos con una emisión más de esto que es el Notisecre de la Secre.
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1: Entrando de lleno con la información, vamos con esta noticia local. Déjeme decirle que la Junta Municipal de Agua y Saneamiento de Juárez concluyó los trabajos para reparar un hundimiento registrado en el Boulevard Juan Pablo II, donde fue necesario intervenir la red de alcantarillado y rehabilitar el pavimento. Así como lo escucha, la Junta Municipal de Agua y Saneamiento de Ciudad Juárez pues informó que sustituyó aproximadamente 18 metros de tubería de concreto de 36 pulgadas de diámetro debido a que había cumplido con su vida útil. El hundimiento fue detectado el lunes por la tarde a la altura del Boulevard Juan Pablo II, pasando la avenida Rafael Pérez Serna, por lo que el personal del departamento de alcantarillado inició la revisión de la zona. Obviamente la tubería se encontraba dañada y fue reemplazada por una nueva. Sí, por eso las afectaciones durante estos días.
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1: Entrando a esta noticia del estado, déjeme decirle que el origen del incendio registrado la noche de este pasado miércoles en el relleno sanitario de Chihuahua capital aún no ha sido determinado, aunque entre las posibles causas se encuentra la presencia de materiales capaces de generar, propagar fuego, como aerosoles, pilas y algunos otros residuos. Esto lo informó José Luis de la Mid Telles, director de Servicios Públicos Municipales. Así como lo escucha, el funcionario señaló que sería prematuro atribuir el siniestro a una causa específica debido a que todavía no cuentan con elementos suficientes para establecer cómo comenzó el fuego. Él mencionaba lo siguiente: sería muy arriesgado poder decirlo en este momento. También explicó que una de las posibilidades es el llamado efecto lupa, provocado por la intensidad y la exposición solar durante la tarde, aunque también se analiza la eventual presencia de latas de aerosol y otros materiales en los residuos. ¿Cómo la vi?
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1: Y bien, en esta noticia nacional, déjeme decirle que las autoridades de Yucatán han confirmado esta semana la primera muerte por ameba comecerebros, además de decir que existen más de 200 personas bajo vigilancia médica por la posible presencia de la ameba. Así como lo escucha, la Secretaría de Salud, en Yucatán dio a conocer cómo se ha confirmado que en Mérida la primera muerte relacionada con la ameba, sí, mejor conocida como come cerebros. Comentan que se trata de Carlos, de 34 años, quien trabajaba como instructor en un lago artificial de la plaza de Isla, en Cabo Norte, en Mérida. Luego de que se confirmara el fallecimiento del instructor, las autoridades sanitarias de Yucatán analizaron el agua del lago, donde se detectó la presencia de la ameba, por lo que el sitio quedó identificado como una vía probable de infección. Hay que mencionar algo muy importante, y es que además del fallecimiento de Carlos, la Red Nacional de Laboratorios de Salud Pública detectó que había 242 personas que habían estado en el lago en este periodo en el que se cree se contagió el instructor, que tristemente perdió la vida.
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1: bien, siendo las 3 de la tarde con 57 minutos, vamos con el reporte del clima. Actualmente tenemos una temperatura de los 34 grados centígrados. Hemos alcanzado la máxima el día de hoy en los 36 grados centígrados, con una mínima en los 20 grados centígrados. Hay que mencionar que el día de hoy la probabilidad de precipitación es del 0% y una humedad del 30% y vientos de hasta 11 kilómetros por hora. El día de mañana se espera la máxima en los 32 grados centígrados, con una mínima en los 19 grados centígrados. Hay que mencionar que la probabilidad de precipitación se aumenta al 20% y una humedad del 44% para el día de mañana viernes, y los vientos de hasta 19 kilómetros por hora. Sí, el día sábado pues estará parcialmente soleado, pero de igual forma se mantienen para la siguiente semana. Sí, específicamente para el martes y miércoles, la probabilidad de lluvia. De igual forma, usted esté atento al reporte del clima aquí a través de la Z, que siempre llevamos. Y bien, hemos llegado al final del Noticecre de la Secre, con la mejor información local, estatal y por supuesto la nota nacional. Recordándole que más adelante hace presencia el reencuentro de los años, los famosos covers, y por supuesto también vienen las mezclacetas de la Z. Finalizamos una emisión más del Noticecre de la Secre. Muchas gracias.
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más a través de la Z, la radio de Neta. Y escuchábamos a los invasores que próximamente estarán llegando a nuestra frontera con este gran duelo de acordeones, mis amores bellos. Esté pendiente porque las promociones surgen en cualquier momento. Y hablando de surgir, déjeme decirle a todos mis amores hermosos que se viene el box, así como lo escucha, el sábado 19 de septiembre en el Neri Santos. Ya lo sabes, se va a poner, pero sí que requete bueno este gran evento con la marca de la Z 103.5 FM. Usted ya lo sabe, la bonita Fernández expone su campeonato contra la francesa Clotilde del Ben, el mexicano Donas Montes en contra del estadounidense Gladiator. Así es que se va a poner bastante sabrosón y suculento. Puede ganar, se tapa cuádruples. Obviamente tiene que apoyar el box. Obviamente un evento con la marca de la Z y Latin KO, quien presenta corazones. Así es que pendientes. Ahí regresamos, no le cambie. 103.5

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4: Corazones de mi alma, efectivamente, para coronar al gran éxito ganador, estamos entrando al reencuentro de los años, un viaje musical por estos cuatro éxitos musicales más conocidos a cargo de la carrera del señor José José. Le recuerdo que al llegar a la primera posición, usted puede votar a través del Z WhatsApp 656-857-7950. Arrancamos con el reencuentro de los años.

Obviamente estamos hablando de este gran éxito en la cuarta posición, Gavilano Paloma, 1985, cuarta posición.

0: La almohada.
1: Solo está. Solo está. Mi almohada.
2: Está mi almohada.
1: Efectivamente, tercera posición, almohada.

0: nos amamos.
1: Ya lo decía José, es que amar y querer es diferente, corazones de mi alma. Segunda posición, sí, escuchábamos amar y querer.

0: decisión, el triste corazones. Y llegó el tiempo de que usted vote a través del Z WhatsApp 656-857-7950. Que si Gavilano Paloma, la almohada en la tercera posición, amar y querer en la segunda, o el triste en la número uno. Ahora sí, que truene lo que tenga que tronar. Échenle sus votos. 656-857-7950. Buenas tardes, la Z.
1: Buenas tardes, se cree. Seguimos contigo. Vamos por almohada. Saludos para todos.
0: Almohada, la número 3. Gracias, mi amor. Bendiciones. Buenas tardes, la Z.
2: 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Por el triste.
0: El triste. Bendiciones, mi vida santa. Gracias. Buenas tardes.
3: La radio de neta es la Z. Tócame la almohada, mi secre. Ah. Tócame la almohada. Ah.
0: Bendiciones, mi amor. Gracias por tu voto. Buenas tardes.
4: Secre, dime. Muy buenas tardes. Por la primera, Secre.
0: El triste. Gracias, mi vida hermosa. Bendiciones. Buenas tardes.
5: La radio de neta es la Z. Yo voto por la de Me la hicieron, o sea, Gavilano Paloma.
0: Ah.
5: Bonito jueves, ay. Secre.
0: Bendiciones,
5: bonito
0: mi amor.
5: Jueves.
0: Me asustaste, mi vida. Dije, ¿cómo que te la hicieron? Buenas tardes.
6: Buenas tardes, la red de neta la Z. Vámonos por amar y creer. Linda tarde, se cree.
0: Igualmente, mi amor, que Dios te bendiga. Gracias por tu voto. Buenas tardes, la Z.
7: La red de neta la Z, se cree. Con el triste, ya haciendo talacha para salir, se cree. Tiempo acabada, los molinos.
0: Saludos. Bendiciones, mi vida hermosa. Gracias por tu voto. Buenas tardes. La Z.
8: La radio neta la Z, mi secre, vamos por el triste y te mando un besote de donde las arañas ponen.
0: ¡Ah!
8: Un saludo para el maestro Luis, que va rumbo palinco.
0: Bendiciones, mi amor, gracias por tu voto. Buenas tardes, la Z.
9: La radio neta la Z, por el triste, mi secre, el triste.
0: Ya. Vámonos, ya usted dijo, secretaria, queremos el triste en este reencuentro de los años.

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Corazones de mi alma, continuamos con más música y más éxitos a través de la Z, la radio de Neta. Déjeme decirle que a continuación llega nada más y nada menos que los famosos covers. Le recuerdo que le voy a presentar dos éxitos musicales, uno muy diferente del otro, uno es muy balada y el otro es muy regional, mexicano. Espero que se quede, pero sobre todas las cosas va a ser una joya musical la que traemos y que le encontramos. Dos famosos covers, ahí venimos.

0: canción favorita. También tiene una segunda versión. Y tal vez hasta una tercera. Es por eso que vamos a descubrir ese famoso cover.
1: Corazones de mi alma, estamos entrando a su gustado segmento de los famosos covers. Déjame decirle que el día de hoy hace presencia una gran canción para mí, de mis favoritas del señor Roberto Carlos, Cama y Mesa.
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1: Obviamente conocemos este gran éxito de Roberto Carlos, que usted ya lo sabe, es de las grandes joyas de la música. Y esta canción no está compitiendo. Acuérdese, le presento la original y le voy a presentar los dos covers. Esto se lo digo porque luego se me confunde. Este no es cover, este es original. Entonces, le presento a continuación el primer cover.

0: Z, WhatsApp 656-857-7950. Tenemos a Dan Romero con su versión, pues, más de banda, en contra de Gloria Trevi con su versión de Cama y Mesa, en una versión más popera, más llegadora, más del alma. Buenas tardes. La Z.
1: La Raven, esta es la Z, el de Adán Romero.
0: Gracias.

0: 656-857-7950, mensaje de voz, porque tiene que ser esto tiene que ser legal. A ver quién anda por acá. Buenas tardes, la Z.
1: La radio de la Z. Vamos con Adán Romero. Muy bonita la de Gloria Trevi, pero no hay ninguno como Adán Romero.
0: Sí, definitivamente. Siento que esta versión de Adán Romero fue, o ha sido, mejor dicho, insuperable. O sea, en cover, aclaro, en cover, porque la original, pues obviamente nadie la va a superar. Corazones de mi alma, me andan reportando que allá por Riberas del Bravo ya anda lloviendo. Y en algunos sectores de la ciudad, mucha, mucha precaución, porque se está poniendo bastante sabrosón y suculento el clima, ¿eh? Cuidado, extreme precauciones.

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5: 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Juárez.
6: Trabajadores de la J+ comenzaron alrededor de las 10 de la mañana del día de hoy a retirar las barreras naranjas que mantenían cerrado el último carril del Boulevard Cuatro Siglos tras concluir los trabajos de reparación del socavón registrado en esta vialidad.
5: El Paso.
6: El acelerado incremento en el precio del combustible comienza a afectar a los presupuestos y hábitos de traslado de las familias paseñas durante un recorrido que se realizó en una gasolinera ubicada en el cruce de las avenidas Montana y Hawkins. Se ofrecía el galón de gasolina regular a $4.54, cada vez más cerca de la barrera de los $5.
5: Estatal.
6: La Fiscalía de Distrito Zona Occidente aseguró 4 armas largas, cientos de cartuchos, equipo táctico y 2 vehículos tras un nuevo enfrentamiento entre elementos del ejército mexicano y civiles armados la tarde de ayer en el municipio de Nonoaba.
5: Nacional.
6: Fuerzas federales y estatales detuvieron en Mexicali, Baja California, a Víctor Alfonso Martínez Barraza, alias El Ciego, identificado como integrante de los rusos, un grupo vinculado con el cártel de Sinaloa.
5: Internacional.
6: En materia de seguridad, los países árabes del Golfo han dependido durante mucho tiempo de las bases militares estadounidenses que albergan, pero tras 6 meses de guerra, los bombardeos con misiles y drones iraníes contra los territorios de esos países han demostrado de manera clara las limitaciones de las garantías de seguridad estadounidenses.
5: Deportes.
6: La Fórmula 1 reveló su calendario para la temporada 2027, que confirma que el Gran Premio de la Ciudad de México será el 31 de octubre. El inicio de actividades será un par de días antes, el 29, donde se realizarán las primeras prácticas, y luego el 30 se efectuará el tercer entrenamiento y luego la calificación. Regresa el próximo año la Fórmula 1 a la CDMX.
5: Espectáculos.
6: Alex Syntek causó una fuerte polémica el 15 de septiembre durante su presentación por el Grito de Independencia en la Ciudad de México al discutir con los asistentes y criticar duramente el reggaetón. Durante el show en la Alcaldía Benito Juárez, algunos fans le pidieron canciones de otros artistas como Juan Gabriel y Syntek se enojó y les advirtió: entre más me digas eso, menos voy a cantar. Así lo dijo.
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1: Mis corazones, mis tambores hermosos, mis vidas, estamos entrando, sí, a las mezclas Z de la Z, una emisión más en este jueves, sabrosón, suculento y apapachable, corazones de mi alma. Sí, siendo las 5 de la tarde con 2 minutos, arrancamos las mezclas Z de la Z. Déjeme decirle que el día de hoy hace presencia nuestro DJ Conner, que nos va a poner a bailar y disfrutar. Quiero rápidamente comentarle a la gente que nos está escuchando y rápidamente como un reporte, sabe que nos están mencionando que en algunas partes de Ciudad Juárez ya está lloviendo. Nos mencionaban allá por la calle Puerto de Palos y Puerto Duquesa. También, por supuesto, por acá nos decían que en Cerradas del Álamo, que ya estaba llegando el agua hasta con granizo. Así nos dijeron, que hasta con granizo. Incluso una personita nos mandó su mensajito de voz que anda por aquí. Buenas tardes, la Z.
2: Querida secretaria, el 0% que había probabilidad de lluvia ya se está convirtiendo en lluvia. Acá por el suroriente, para ser exactos, en La Talamaza, en Finca Bonita.
1: Gracias, corazón. Gracias por tu reporte. Y para las personas, pues, que nos están escuchando de diferentes zonas, ya lo sabe, siempre con precaución, pero sobre todas las cosas, intente, si no es necesario salir, no lo haga. O sea, no, ni de chiste se le ocurra, mejor manténganse en su casa. Y sobre todas las cosas, ya sabe, siempre le llegamos el reporte del clima. De hecho, desde ayer, en el Noticiecre de la Secre y en el show del Poeta Juan José también, en las noticias también le comentábamos que justamente se esperaba lluvia el día de hoy y no nos creyeron. Entonces, aquí está comprobado que lo que aquí decimos es la neta. Arrancamos con las mezclas Z.

0: Conner, que obviamente nos hizo, pues voy a decir que el privilegio de ponernos a bailar. Nos pusimos bastante chingüengüenchones y sabrosones, porque obviamente escuchábamos esta primera parte así bien guapango, guapango, que me encanta a mí, y sobre todo para sacarle polvo a la pista y corazones de mi alma. Pues justamente ya lo había dicho yo hace algunos momentos, que en algunos puntos de la ciudad estaba lloviendo, y ya por acá ya se empezó a chipi chipi, como vivían ahí en mi rancho, en mi pueblo. Entonces tenga mucha precaución para quienes andan ahí manejando, obviamente para quienes en las zonas que sí está lloviendo bastante fuerte, ahí en la Talamasca Mandari, que también me habían dicho, en Riberas del Bravo, que también me mencionaron otra de las colonias. Entonces extreme precauciones, lo decíamos al principio, si no tiene necesidad de manejar, no lo haga. Corazones, aprovecho para mandar un saludo muy especial por acá, que me decían: secretaria, me reporto, mi encanto en compañía contigo y en las mezclacetas, me gusta ese segmento. Saludos, mi secre de mi corazón, saludos de parte de Gris. Saludos, mi corazón bello, a mi querida Gris, que Dios la bendiga, te mando un abrazo a la distancia, mi corazón, te mando un beso y gracias por la sintonía. Vamos a la pausa y continuamos con más en esto que es las mezclacetas de la Z, no le cambie.
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0: Jesús de Veracruz, mis amores hermosos. Estamos finalizando una emisión más de este gustado programa de las Mezclas Zetas de la Z, a cargo de Lía y Conner, que nos hizo el privilegio, el honor, el gusto de escuchar estas Mezclas Zetas de la Z. Aprovechando rápidamente, usted que nos está escuchando, no se despegue, mis amores bellos, mis papazotes y mamazotas hermosas, porque viene a continuación el huracán de esta estación. Mi tigre precioso, mi papazote hermoso, que me he ido escuchándolo en el Doroseta. Y no, pues está bien loco el tigre. Está bien loco. Pero así me gustan los hombres locos. Así me gustan, entre más locos, más buenos. No se quedan, mis amores. Ahí acompáñelo de 6 de la tarde hasta las 11 de la noche. Ya lo sabe. Le recuerdo que viene el programa de Vicente Fernández a las 8. Viene el de Rosetta. Vienen los sueños del ayer. ¿Qué le puedo decir yo? ¿Qué le puedo decir yo? Un manjar de programas y de música para seguir disfrutando. Ahora sí me despido, no sin antes recordarle que yo soy la secretaria de la Z. Le mando el beso, le mando la bendición. Y nos escuchamos en una siguiente emisión. Bye bye.
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10: 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Juárez.
11: La gobernadora del estado, Maru Campos Galván, envió un oficio formal a la presidenta de México, Claudia Sheinbaum Pardo, con motivo de su próxima visita a Ciudad Juárez este sábado 19 de septiembre, en el marco de la presentación de los resultados de su segundo informe de gobierno. El documento sellado de recibido el 15 de septiembre, la mandataria estatal extendió una cordial invitación a la presidenta y le planteó 3 peticiones prioritarias con el fin de estrechar la coordinación entre la administración federal y el gobierno del estado. A ver qué pasa.
10: Un paso.
11: Las 7 entidades que tienen contrato con el Departamento de Servicios para Animales de la ciudad de El Paso mantuvieron sus acuerdos al renovarse el 1 de septiembre a pesar del aumento en los costos de los servicios de refugio, lo que ha generado deudas de miles de dólares. En El Paso deben por animales 1.5 millones de dólares.
10: Estatal.
11: Elementos de la Agencia Estatal de Investigación y personal del Ejército Mexicano localizaron un vehículo clonado similar a los que utiliza la Secretaría de la Defensa Nacional. Estaba abandonado en una brecha que conduce a la ranchería conocida como Betebachi, municipio de Carichí.
10: Nacional.
11: La presidenta Claudia Sheinbaum, quien ha asegurado que México avanza hacia la soberanía energética mediante una mayor producción nacional de combustibles, confrontó a funcionarios de alto nivel por la caída en la producción de la petrolera estatal Pemex, dijeron fuentes cercanas. En una reunión a finales de julio en Palacio Nacional, la mandataria increpó a sus principales funcionarios de energía y de Hacienda.
10: Internacional.
11: Lockheed Martin dio a conocer los detalles de un misil aire-aire de última generación desarrollado para contrarrestar las amenazas procedentes de China, así como un nuevo acuerdo con el Departamento de Defensa para impulsar la producción en un momento en que el Pentágono está reponiendo sus reservas de municiones.
10: Deportes.
11: El defensa chileno Daniel Piña, el más reciente refuerzo de los Bravos, reveló que no la pensó 2 veces para venir a la frontera y en cosa de 2 días ya estaba aquí. Además dijo estar listo para jugar este viernes contra los Tigres de la Universidad Autónoma de Nuevo León si es requerido por el entrenador Gustavo Lema. Van contra Tigres este viernes en el Olímpico, los Bravos de Juárez.
10: Espectáculos.
11: El Vaticano buscará una nominación a los premios Oscar por primera vez en su historia. Lo hará a través del cortometraje documental titulado Gren Lava, una producción financiada por la Santa Sede que dura 39 minutos y está ambientada en las montañas Dolomitas al norte de Italia.
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